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4: 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Con la palabra bonita saludo a todos mis guerreros y guerreras en este jueves. Jueves 23 de julio, poder amarcar ya la teléfona de indio, dejarme que le mire la suerte, la cartica del tarot, los huesitos del cuzumbo, orientarle en este jueves. 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
4: Agradecer a en este jueves 23 a la gente linda de la región de Aysén. Saludo a mi sintonía bonita de tantos años, a la sintonía de la radio. Gracias. Jueves 23 ya suena la teléfona de los indios, personas que llaman a comunicarse, a orientarse, a tener la consulta con nosotros por la teléfona y siempre orientando a aquel que lo necesita. 9-41-03-96-60. 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

0: Sí.
1: Amigo Eduardo, gracias. Dame tu fecha de nacimiento.
0: El 17 de febrero de 1934.
1: Voy a mirar las cartas del tarot y cosa buena, cosa mala que yo vea, te voy a hablar con la verdad, ¿correcto? Ponga en su mente lo que quiere saber y miremos tres campos importantes. La salud, miremos el dinero y miremos la carta que representa el amor.
0: Ya.
1: Lo felicito porque eres un buen hijo y a un buen hijo le va bien toda la vida. Me habla esta carta de emprendimiento, me habla de lucha, de trabajo por salir adelante. Ha estado impedido para prosperar, hasta para tener familia, ser un hogar. Esta carta me está hablando de muchos problemas a la parte de su salud, decaimiento a la parte física y enfermedades que tiene que controlar, especialmente a su estómago, a la parte del colon, los intestinos. Esta carta me está hablando de bloqueos que vienen del pasado. Usted ha estado impedido para salir adelante, hermano, y hay una mala suerte que le viene acompañando ya varios tiempo. ¿Cuánto hace?
0: ¿Cómo?
1: ¿Cuánto hace que le acompaña esa mala suerte?
0: A mí me trataron de joderme.
1: Hermano, hay una suerte adversa, negativa, viene cruzado, está impedido para prosperar. Quiero regalarle tres elementos. Van a cambiar su vida, van a traer la salud. Quiero que reciba el paquete Putumayo. Viene un tratamiento para el estómago. El cholagogue Putumayo o la limpieza indígena es una medicina ancestral y me le va a ayudar a esos problemas de colon, a esos problemas que está sufriendo usted y que está padeciendo, ¿correcto? Quiero que reciba el cholagogue indígena con los secretos, con las protecciones. Yo se las hago entrega. ¿Usted me las recibe con fe?
0: Sí.
1: Y limpiar cosas malas que vienen del pasado. Eduardo, si el pasado lo corregimos, vamos a tener un presente de prosperidad y de salud, ¿correcto?
0: Correcto.
1: Alísteme un vaso con agua. Quiero hacerle la oración de la salud. Quiero que sepas de personas envidiosas hasta de su misma familia. Yo le voy a devolver el llamado en un rato más. Y quiero tomarle nota exacta para enviarle el paquete Putumayo. ¿Le gustó la llamada?
0: Sí.
1: Le agradezco el minuto de su tiempo. Muchas gracias por haberse comunicado. Hasta pronto.
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0: Estoy mirando los caracoles, los huesitos, las carticas del tarot en este jueves 23 de julio. 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Déjeme, le hablo con verdad, con corazón. Le miro unas cartitas, los caracoles, los cascabeles. 9-41-03-96-60. Una llamada más. ¿Con quién hablo? Deme su nombre. Hola, ¿sí?
1: Gracias, Jimena.
0: Gracias, hermana mía. Sí. ¿De qué lugar se comunica?
1: Iquique.
0: Gracias, al norte lindo de Chile. Su fecha de nacimiento, por favor.
1: ¿Perdón?
0: La fecha tuya.
1: 17 de febrero.
0: ¿De qué año?
1: 62.
0: Quiero que por favor me escuche, le voy a orientar. No vaya a poner altavoz. Escúcheme con atención.

0: Vamos a mirar unas cartas y pidamos a través de tu fecha que se abran las tres puertas más importantes. ¿Sí? La salud, el dinero y el amor. Son las energías vivas de Dios Padre. Regáleme un minuto, mamá, para que yo le pueda orientar. Yeah. ¿Correcto? Las primeras cartas que estoy viendo me están mostrando de una unión que lucha, de un hogar que ha estado en mucha dificultad, hermana mía. Sí. ¿Es así o no es así?
1: Exacto.
0: ¿Cuánto lleva de unión usted con esta persona?
1: 6 años.
0: Que Dios me le bendiga. Amén. Y le voy a decir que hay amor, si no, no estuvieran tantos años juntos. Ajá. Pero hay envidias, en la relación, enemigos ocultos. Hay personas muy de acuerdo que estén juntos, pero hay otros que desde el inicio de la relación los han querido ver separados. Uh-huh. Están muy alejados, se quieren, pero están alejados como pareja y distanciados hasta en la misma intimidad. Esa energía bonita se ha perdido lentamente. Uh-huh. Le voy a decir, hermana mía, que usted tiene que luchar lo que quiere, es mi consejo. Luche lo que quiere, luche esta relación porque está siendo bien correspondida. Hágala fuerte porque ustedes dos pueden llegar muy lejos. Lo que pasa es que hay envidias y las envidias bloquean. No solo usted ha venido mal en la parte sentimental con ese hogar, han venido mal económicamente. Salud se ha perdido porque últimamente se ha notado cansada, ha notado hasta aburrimiento, tristeza, comienzos de depresión. ¿Lo ha notado?
1: Sí.
0: Todo esto hay que alejar, hay que limpiar la casa donde vive, armonizar el hogar. Quiero regalarle los elementos de vida. ¿Sabe cuáles son los elementos de vida? El paquete Putumayo. Si usted me los recibe, se los regalo porque yo sé que usted usa estos elementos con fe en Dios y va a florecer. Exacto. Va a servir, va a ser fuerte el hogar. Hay personas de la misma familia que critican y murmuran de su hogar y lo han cargado con malas energías. Yo quiero que se proteja con estos elementos porque son elementos que me le van a dar fuerza y salud. La voy a esperar, hermana mía, en que Dios me permita darle estas cositas. Si no se las hago llegar, se las entrego personalmente. Pero esté atenta porque yo le devuelvo el llamado, ¿correcto?
1: Bueno.
0: ¿Le hablé con verdad?
1: ¿Perdón?
0: ¿Le hablé con verdad?
1: Sí, sí, de todas maneras.
0: Yo le agradezco la confianza que nos brinda. Gracias por ese minuto de su tiempo. Hasta pronto, hermana.
1: Igual, bendiciones.
0: A usted, gracias.

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2: Yo tenía un dolor en la pierna izquierda. Me tomaba con la espalda y no podía caminar. 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Pero mi papá tenía mucha fe en usted. Así que él me dijo, anda con harta fe nomás y te va a ir bien. 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
3: Dolor de estómago, de cabeza, decaimiento, sin ganas de hacer muchas cosas. 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
1: 22 horas, un minuto.
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0: 22 horas, 33 minutos.
1: Oye Siri, ¿cómo estás?
2: Nada mal, gracias por

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1: 23 horas, 2 minutos.
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2: Son las 5 de la mañana, un minuto.
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1: Son las 5 de la mañana, 43 minutos.

0: Son las 5 de la mañana, 57 minutos.
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0: Son las 6 de la mañana, 11 minutos.
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1: Son las 7 de la mañana, 8 minutos.
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4: Juzgado de garantía decreta prisión preventiva para los imputados que integran una banda criminal vinculada al tráfico de drogas, autora del crimen ocurrido en Coyhaique en el mes de febrero del presente año. Juzgado de garantía de Chile Chico acoge cautela de garantías y recurso de amparo por condiciones de habitabilidad en el centro de detención preventiva. Secretaría Regional Ministerial de Agricultura Aysén llama a la prevención, al resguardo ante la llegada de nieve y las bajas temperaturas.
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4: Bienvenidos, bienvenidas a cada uno de ustedes. Muchas gracias por mantenerse atentos al desarrollo de las informaciones, la que entregaremos dentro de los próximos instantes y en detalle aquella que nos envía nuestro departamento de prensa en esta presente jornada. y nos dan cuenta de inmediato que el juzgado de garantía de Chile Chico acogió una cautela de garantías presentada por un grupo de personas privadas de libertad del Centro de Detención Preventiva, el CDP, de la comuna, y un recurso de amparo interpuesto por el Instituto Nacional de Derechos Humanos, ordenando a Gendarmería de Chile adoptar medidas urgentes para resguardar la integridad y las condiciones de habitabilidad del recinto tras constatar la falta de funcionamiento del sistema de calefacción. En la audiencia, el magistrado Guillermo Frene acogió ambas acciones luego de establecer que las condiciones del establecimiento no garantizan estándares mínimos compatibles con la dignidad de las personas privadas de libertad. La resolución se fundó en las inspecciones realizadas personalmente por el tribunal, donde se verificó la inexistencia de calefacción central, el deterioro de ventanas y temperaturas de hasta 6 grados bajo cero al interior de algunas celdas. La acción se originó tras una presentación realizada por 24 personas privadas de libertad del recinto y quienes solicitaron la reparación del sistema de calefacción y el restablecimiento del agua caliente. Posteriormente, el Instituto Nacional de Derechos Humanos interpuso un recurso de amparo al que adhirieron la Defensoría Penal Penitenciaria, la Defensoría Penal Pública y el Ministerio Público. Las medidas ordenadas por el tribunal beneficiarán a las 33 personas privadas de libertad que actualmente permanecen

0: en un plazo de 36 horas, equipamiento térmico para frío extremo a las personas privadas de libertad y a los funcionarios y funcionarias que pernoctan en el recinto. Además, dentro de 13 días deberá informar las medidas concretas para implementar un sistema de calefacción transitorio o permanente, reparar ventanas de las celdas y baños, reparar o sustituir los calefón que se encuentran fuera de funcionamiento. Mientras tanto, no se restablezcan las condiciones mínimas de habitabilidad, también se dispuso la suspensión del ingreso y traslado de personas privadas de libertad al CDP de Chile Chico. El juez apercibió a Gendarmería de Chile que el incumplimiento de las medidas decretadas podrá dar lugar a la aplicación de las sanciones previstas en el artículo 238 del Código de Procedimiento Civil y fijó una audiencia de revisión para fecha lunes 3 de agosto de 2026 a las 09:00 horas, con el objetivo de verificar el cumplimiento de lo ordenado.
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2: Son las 7 de la mañana, 16 minutos.
0: Continuamos en el plano policial ahora porque el juzgado de garantía decretó prisión preventiva para los imputados que integran una banda criminal vinculada al tráfico de drogas. Autora, además del crimen ocurrido en Coyhaique en el mes de febrero del presente año. Más antecedentes nos entrega el fiscal Luis González Aracena, ello en contacto con nuestro reportero Osvaldo Villarruel Vivanco.
3: Sí, efectivamente, el día de ayer se ha formalizado investigación contra una organización criminal, una investigación desarrollada por el Sistema de Análisis Criminal de la Fiscalía Regional de Aysén, con participación de personal de la Brigada de Homicidio y de la S7 de Carabineros, donde las personas vinculadas a un delito de robo con homicidio en el mes de febrero de este año, donde había fallecido una persona de nacionalidad venezolana, no han sido puestos a disposición del Tribunal de Garantía. Se ha dado por acreditado la hipótesis de participación y del delito formalizado, que es un robo con homicidio vinculado a una organización criminal, y han sido puestos en prisión preventiva e internación provisoria mientras dure la investigación.
4: ¿Cuántos son los detenidos?
3: Son 5 detenidos en puestos de disposición en las ciudades de Santiago y Coyhaique.
4: Hablo que eran parte importante joven.
3: Sí, hay un grupo importante de adolescentes y algunos mayores de edad.
4: Muchas gracias. Bueno, ahí teníamos al fiscal regional para conocer antecedentes respecto a estas detenciones que se han desarrollado en las últimas horas en la ciudad de Coyhaique relacionadas con el tráfico de drogas y un homicidio ocurrido en el mes de febrero. Néstor Quiroz, Diario Noticias.
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2: Son las 7 de la mañana, 18 minutos.
0: Recientemente, en dependencias de la Secretaría Regional Ministerial de Justicia y Derechos Humanos, se llevó a cabo la nueva sesión de la Comisión Regional de Coordinación del Sistema de Justicia Penal, instancia encabezada por la Secretaría Regional Ministerial de Justicia y Derechos Humanos de la región de Aysén, Andrea Ponce Olivares, y que tiene como objetivo procurar el fortalecimiento y buen funcionamiento del sistema procesal penal a través de proposiciones técnicas que faciliten el desarrollo, seguimiento y la evaluación, así también la acción mancomunada de las instituciones participantes. Respecto a las temáticas abordadas en esta oportunidad, es la secretaria regional ministerial del ramo, Andrea Ponce Olivares, quien indica que el compromiso del gobierno es que la justicia funcione de manera cada vez más eficiente.
5: Por eso, en esta comisión avanzamos en materias tan relevantes como la infraestructura penitenciaria, por ejemplo, con la conservación del Centro Cumplimiento Penitenciario de Coyhaique y del Servicio Médico Legal, logrando contar en un futuro

0: cercano con unidades médico-forense en las comunas de Cochrane y de Chile Chico, y la reinserción social, convencidos de que fortalecer el sistema de justicia también es fortalecer la seguridad de nuestra región, contando para ello con el apoyo financiero del gobierno regional a través del gobernador Marcelo Santana y su consejo regional. Ese es el mandato que nos ha encomendado el presidente José Antonio Kast junto al ministro de Justicia y Derechos Humanos, Fernando Rabat. Impulsar un trabajo serio, coordinado y con resultados concretos para las familias de Aysén.
1: Cabe mencionar que a nivel regional la comisión es presidida por la secretaria regional ministerial de Justicia y Derechos Humanos, Andrea Ponce Olivares, y en esta oportunidad contó con la presencia de la presidenta de la ilustrísima Corte de Apelaciones de Coyhaique, ministra Natalia Rencoret Oliva, el director regional de Gendarmería de Chile subrogante, coronel Renzo Sánchez, el defensor regional subrogante, Mauricio Martínez, el jefe de la BICRIM Coyhaique, Alfonso Soto, el profesional de Gendarmería de Chile, Eugenio Barrios, y el asesor jurídico de la Seremía de Justicia y Derechos Humanos, Carlos Mella.
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5: Son las 7 de la mañana, 25 minutos.
1: En la Feria Las Maravillas de Puerto Aysén se realizó la actividad de cierre del programa Emprendamos Grupal, ejecutado por la Agrupación de Mujeres Campesinas Emprendedoras y financiado con recursos del Fondo de Solidaridad e Inversión Social. La actividad inauguró un espacio para personas emprendedoras de distintas localidades de la comuna. En el contexto del 14º aniversario de esta reconocida organización productiva de la comuna de Aysén y que se destaca por su trabajo colaborativo. Gracias a los recursos que entrega este programa del FOSIS, la agrupación adquirió una carpa, pasto sintético, sillas plegables, estufas a parafina, un horno de barro, un microondas, un bicicooler, refrigerador, congelador para almacenar los productos y polerones institucionales. También se financiaron capacitaciones en comercialización básica, venta a cocinerías, redes sociales, valor agregado, empaque y rotulación. La presidenta de la organización, Juana Ampuero, es quien valora este programa.
6: Estamos con el corazón llenito, súper contentas todas. Como decía usted, hoy culminamos nuestro proyecto FOSIS de Emprende Grupal. Fue maravilloso porque estábamos a la intemperie, tenemos una carpa, estamos calentitas, tenemos calefacción, tenemos un televisor donde podemos ver imágenes o capacitaciones, como decía usted, la silla. Hemos mejorado nuestro bienestar, tanto para nosotros como para los clientes también que nos visitan. Y además estamos renovando los baños, nuestro aniversario que tenemos 14 años, así que ha sido un día redondito, todos muy contentos.
1: Ana María Gallardo, directora regional del FOSIS, destacó la participación de las socias de este proyecto.
7: Además de adquirir la carpa y otros insumos, también estuvieron capacitación donde pudieron ellas aprender a valorar lo que cuestan sus productos. Nos vamos muy contentos, hoy día las acompañamos, vinieron muchas autoridades, así que estamos felices por ellas. Llevan ya 14 años trabajando en este emprendimiento, en esta feria, y cada día se van sumando más generaciones. Además, queremos destacar la empatía que tienen ellas de invitar a ferias de otras localidades a participar. Para ellas no es competencia, es apoyo para los emprendimientos de cada una de las localidades de la región de Aysén.
1: La secretaria regional ministerial de la Mujer y la Equidad de Género en la región de Aysén, Roxana Nehue, es quien concluye que ellas han logrado uno de los objetivos, que es tener un lugar digno para atender a los clientes que vienen a comprar todos los fines de semana. En la actividad, se informa, estuvo presente además el delegado presidencial provincial de Aysén, Eligio Montesinos, el alcalde de la comuna de Aysén, Luis Martínez, los consejeros regionales Rosa González y Julio Rosell, los concejales Jorge Figueroa y Luis Muñoz. La secretaria regional ministerial de la Mujer y Equidad de Género, Roxana Nehue, el secretario regional ministerial de Agricultura, Jordi Sea, el jefe del Departamento de Fomento de INDAP, Patricio Urrutia, y la representante de MOWI, Pamela Navarrete. El programa Emprendamos Grupal permite que organizaciones productivas den un impulso a sus actividades económicas y mejoren así las condiciones de producción en sus negocios, fortaleciendo capacidades personales y de sus organizaciones, lazos de asociatividad y acceso a redes, con el fin de aumentar sus ingresos y fomentar su autonomía económica.
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5: Son las 7 de la mañana, 29 minutos.
1: La Cámara Chilena de la Construcción, sede Coyhaique, definió a las autoridades que liderarán el gremio de la construcción en la región de Aysén durante los próximos 2 años. tras un proceso de elección de 13 jornadas desarrollado entre la fecha 20 y 22 de julio, el ingeniero civil Agustín Acuña Rodríguez resultó electo en cargo del nuevo presidente de la Mesa Directiva Regional para el periodo 2026-2028. El proceso destacó por su alta convocatoria, alcanzando el 89,19% de participación sobre el total de los socios habilitados para votar. Aquello otorga un sólido respaldo al equipo directivo que asumirá oficialmente el próximo 1 de agosto. La nueva directiva estará integrada por el ingeniero civil de Industrias Oscar Felipe del Río, en la vicepresidencia gremial, y por Idegard Kunz, ex gerenta regional de la Mutual de Seguridad, en la vicepresidencia de Gestión y Sostenibilidad. Al evaluar los resultados, Agustín Acuña Rodríguez es quien destaca el compromiso de los socios y socias de la Cámara Chilena de la Construcción, trazando las líneas prioritarias de su administración, destacando además la continuidad de las iniciativas institucionales y el fortalecimiento del diálogo con el sector público.
8: Mira, por lo menos hay tres líneas importantes a seguir reforzando. El trabajo que se ha venido haciendo en estos últimos dos años es súper importante. Hay un trabajo importante sobre leyes de excepción acá en la región. Por lo tanto, es un tema que vamos a seguir trabajando, tanto con el gobierno regional o con las autoridades que estén liderando estos temas a nivel regional. También el otro trabajo importante es el trabajo social que tiene la Cámara para sus trabajadores, seguir implementando los programas, ampliando las coberturas que tengamos tanto para los trabajadores como para los mismos socios de la Cámara. Y el otro, sumarnos a las nuevas líneas que tenga del plan de conectividad regional que está impulsando el gobierno. Así que yo creo que en esa línea vamos a seguir trabajando con una fuerte participación de todos los comités gremiales, tanto vivienda, infraestructura, especialidades, que están trabajando acá en los distintos grupos y con una buena participación como esta Cámara Regional. Así que eso sí o sí va a seguir y vamos a seguir apoyando el crecimiento de nuestra región.
1: Por su parte, el presidente saliente de la Cámara Chilena de la Construcción, Coyhaique, que ejercerá además funciones hasta el próximo 31 de julio, Pablo Carrasco, es quien expresa su satisfacción por el desarrollo del proceso eleccionario y extendió además sus felicitaciones a la nueva mesa directiva.
9: Felicitar a la nueva mesa, muy contento de la elección, ha sido un proceso muy bueno, contaron con un tremendo apoyo, son dos profesionales regionales de alta trayectoria y de harto conocimiento de lo que es la Cámara y la región, así que desearles la mejor de la suerte. Ellos continúan con la labor gremial, la Cámara es una sola la idea de fondo, que es apoyar el desarrollo, apoyar la actividad empresarial y apoyar también el crecimiento. Y en eso la idea continúa, el trabajo continúa y la Cámara va a seguir apoyando y trabajando en conjunto con las autoridades los temas de desarrollo y los temas de injerencia regional.
1: A propósito, en el anhelo de conocer quiénes son y quiénes han ocupado los distintos cargos, el presidente, en este caso Agustín Acuña Rodríguez, es ingeniero civil por la Universidad de Concepción y magíster en gestión de calidad de la Universidad Europea de Madrid. Cuenta con más de 20 años de trayectoria profesional enfocada en el diseño, inspección, gestión y dirección de proyectos de obras públicas y privadas en la zona. En tanto, acerca del vicepresidente gremial, Óscar Felipe del Río, se destaca profesión ingeniero civil de industrias y tendrá a su cargo la articulación interna de los comités sectoriales y la representación técnica del gremio ante actores públicos privados, vicepresidenta de gestión y sostenibilidad. Se menciona a Idegard Kunz. Ella es profesional con amplia trayectoria en la construcción y ex empleada ejecutiva de la Mutual de Seguridad en la región de Aysén, y quien va a liderar la gestión estratégica, el desempeño operativo y la incorporación de criterios ambientales, sociales y de gobernanza en la industria local.
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5: Son las 7 de la mañana, 37 minutos.
1: Ante el pronóstico de nevaciones y bajas temperaturas que continuarán en la región durante los próximos días, inclusive el secretario regional ministerial de Agricultura en la región de Aysén, Jordi Cea, España, llamó a la comunidad campesina y a la población en general a extremar las medidas de precaución. La autoridad enfatiza en la necesidad de proteger al ganado, evitar desplazamientos innecesarios por el mal estado de los caminos ante las adversas condiciones climáticas propias de la temporada de invierno. Por ello, el secretario regional ministerial recalca que, si bien este tipo de eventos es normal para la fecha, se hace crucial no confiarse y tomar de todas maneras recaudos para evitar emergencias.
11: Tenemos para las próximas horas pronósticos de nieve. Deberíamos partir en la jornada de la tarde del día de hoy y el día jueves 23 con eventos de nevazones, situación que es totalmente normal para la fecha. Recordemos que estamos en pleno invierno. Sin embargo, los llamamos desde el Ministerio de Agricultura a tomar algunos resguardos.
1: En ese sentido, una de las principales preocupaciones es la seguridad del ganado. La autoridad, por ello, enfatiza en la importancia de mantener sobre todo a los animales en zonas resguardadas y al alcance de los productores.
11: Rodearlos, mantenerlos cerca, mantenerlos seguros y a la vista, de manera que puedan ser más fácil acceder a ellos para suplementar algún tipo de alimentación o algún requerimiento puntual, dado que también coincidentemente ha iniciado el proceso de aparición en algunos sectores. Vale decir, debemos tenerlos bien cerquita para cubrir los requerimientos que puedan tener.
1: Respecto a la movilidad, el secretario regional ministerial de Agricultura en la región de Aysén ha sido enfático en solicitar a la ciudadanía evitar traslados debido a que la combinación de nieve y bajas temperaturas tornaría las rutas altamente resbaladizas.
11: La nieve que vamos a tener debería estar vinculada también con bajas temperaturas. Por tal motivo, los caminos van a estar muy peligrosos para circular y por lo tanto le pedimos que no salgan si no es estrictamente necesario. Evitemos los riesgos de accidentes, cuídense ustedes, cuiden a sus familias. y no nos expongamos a estas condiciones climáticas adversas.
1: En el ámbito productivo, desde el Ministerio de Agricultura recuerdan que la prevención es la clave para minimizar pérdidas. La prevención es la mejor herramienta para proteger sus cultivos. Recalcan desde la cartera, instando a los agricultores y agricultoras a mantenerse informados a través de los boletines agroclimáticos y las alertas oficiales. Ello a través de www.meteochile.gov.cl o www.agromet.cl. Además, la autoridad invita a la comunidad a revisar las condiciones de infraestructura en los predios. Es fundamental, señala, no acercarse a postes o cables caídos, revisar la solidez de galpones y corrales y separar a los animales que presentan signos de estrés. Se destaca la importancia de la colaboración de los vecinos para identificar riesgos y acelerar la recuperación de las zonas afectadas. Además, la autoridad regional reiteró que la preparación y la información oportuna son las mejores aliadas para enfrentar este tipo de contingencias climáticas, por lo que se pide que exista una responsabilidad individual, además, y colectiva para resguardar la vida, la propiedad y la producción agrícola. Además, se señalan desde la Seremía de Agricultura, la prevención es la mejor herramienta para proteger sus cultivos, por lo que se invita también a toda la comunidad a seguir las indicaciones oficiales, incluso a no exponerse a riesgos que podrían ser innecesarios.
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5: Son las 7 de la mañana, 41 minutos.
1: La región de Aysén alcanzó un nuevo hito en materia de economía circular con la primera exportación de poliestireno expandido, EPS en la sigla. Este es un producto compactado desde el territorio hacia mercados europeos. La operación permitió proyectar a manera internacional residuos recuperados de la industria acuícola y abrir nuevas oportunidades para su valorización. Ceresal desarrolló su acción en Puerto Aysén el año 2022, impulsando soluciones orientadas a la recuperación y valorización de residuos provenientes de la industria acuícola. Tras varios años de trabajo y colaboración con distintos actores del territorio, la empresa concretó el envío de 30 toneladas de poliestireno expandido, compactado, hacia España y Bélgica, marcando así su primera exportación y abriendo nuevas oportunidades para la economía circular desde la región de Aysén. Uno de los principales desafíos para concretar la operación fue contar con pallets que cumplieran con las características exigidas para la exportación. Debido a que este material no se encontraba disponible en Aysén, Acuachile apoyó el traslado de más de 40 pallets desde Chonchi hasta Puerto Aysén, permitiendo avanzar con la preparación del envío. Se menciona entonces que esta exportación demostró que en Aysén existen capacidades innovadoras y emprendimientos capaces de transformar desafíos ambientales en oportunidades de desarrollo. Por ello, para Acuachile ha sido muy valioso, agregan, contribuir a un proceso que nació en la región de Aysén y se logra proyectar hacia mercados internacionales. Este tipo de colaboración permite fortalecer a los proveedores locales, promover la economía circular y generar valor para el territorio. Es lo que menciona Jimena Solís, líder de Asuntos Públicos de Acuachile. La operación ha sido el resultado de un vínculo generado en la pasada feria Acuasur en Puerto Montt con la posterior colaboración de Acuachile. Aquello permite entonces visibilizar el potencial de la economía circular para impulsar nuevas oportunidades desde la región de Aysén. Además, abre un camino para que residuos valorizados en el territorio pudiesen continuar incorporándose a mercados internacionales.
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5: Son las 7 de la mañana, 48 minutos.
1: Dirigentes de los funcionarios y funcionarias cuestionan nuevas contrataciones en la Secretaría Ministerial de Salud de la región de Aysén, las que se habría concretado sin el procedimiento de selección. Eso es lo que da a conocer el presidente de la Asociación de Funcionarios y Funcionarias de la Autoridad Sanitaria, Luis Rodríguez Cárdenas, y quien señala que no se ha respetado el proceso de selección que existe para estas materias.
15: Comenzamos a hacer las consultas como lo que corresponde a nuestra institución, al Seremi de Salud, varias discrepancias que teníamos respecto del ingreso de profesionales o funcionarios sin el proceso de reclutamiento y selección que nos indica y que está establecido por la Dirección Nacional del Servicio Civil y por nuestro ministerio. Entendiendo que existen la atribución del Seremi de realizar algunas excepciones, pero lo que nosotros estamos pidiendo, ¿cuáles son los datos y los documentos que respaldan la excepción? Porque la excepción tiene que ser respaldada y el mérito para que la persona ingrese a cargo de tanta especialidad que contempla el trabajar en salud pública, en la Seremi de Salud y CEN. Y además, haciendo eco de lo que plantean nuestros asociados, nosotros somos alrededor de 100 asociados de una institución de 130 funcionarios, en el cual hay muchos asociados que llevan acá en la institución desde el año 2005, cuando la reforma sanitaria, creamos este nuevo proceso como autoridad sanitaria, y muchos de nosotros venimos del servicio de salud, así que tenemos 38, 40 años de servicio, y muchos de ellos siguen pegados en los grados más bajos del estamento, por lo menos los profesionales.
1: El dirigente manifestó que a la fecha se han concretado 5 contratos que no registran antecedentes sobre los protocolos para estas incorporaciones a profesionales a este servicio público.
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1: Con el desafío Ucronías de Aysén, inspirado en la exposición temporal Visiones de Aysén, Exploraciones e Imaginarios desde el Patrimonio Fílmico de Augusto Grosse, es que el Museo Regional cierra un exitoso primer semestre. Y es que también, tras unos movidos meses que incluyeron el 8º cumpleaños de esta institución insigne del patrimonio y las siempre entretenidas actividades vinculadas a sus exposiciones permanentes y temporales, su equipo busca involucrar a los habitantes de la región de Aysén y a quienes lo visiten, invitándolos a crear un relato centrado en un escenario alternativo de Aysén. Posible si es que se hubieran tomado otras decisiones. La exposición Visiones de Aysén, Exploraciones e Imaginarios desde el Patrimonio Fílmico de Augusto Grosse fue gestada por el equipo de profesionales del Museo Regional de Aysén y tomó como eje las grabaciones digitalizadas de 15 cintas de explorador, quien recorrió durante más de 3 décadas la región de Aysén. Esta muestra fue posible gracias al trabajo realizado por la Cineteca Nacional, institución que digitalizó el material durante el año pasado y que fue posteriormente donado al museo por la familia y descendientes de Augusto Grosse. Y es que el valor patrimonial de estas cintas reside en que contiene un Aysén inexplorado, el que poco después comenzó su proceso de colonización. El desafío consiste en la creación de una ucronía, o relato ficcionado, de una historia real. Claro, desde una perspectiva alternativa y que dé cuenta de aquello que pudo haber sucedido si se hubieran tomado decisiones diferentes. El relato debe tener además elementos históricos reales, pero con un desenlace distinto. Para ello se sugiere una extensión de máximo de 500 palabras, las que podrán entregarse hasta el 14 de agosto al correo electrónico contacto@serpat.gov.cl. La muestra de Augusto Grosse finalizará el 31 de julio para dar inicio a la programación del segundo semestre que ofrecerá el Museo Regional de Aysén desde agosto. Por ello, la invitación es para participar de este desafío y sobre todo conocer la exposición durante sus últimos días.
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5: Son las 7 de la mañana, 55 minutos.
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1: Juzgado de garantía decreta prisión preventiva para los imputados que integran una banda criminal vinculada al tráfico de drogas, autora del crimen ocurrido en Coyhaique en el mes de febrero del presente año. Juzgado de garantía de Chile Chico acoge cautela de garantías y recurso de amparo por condiciones de habitabilidad en el centro de detención preventiva. Secretaría Regional Ministerial de Agricultura, AICEN, llama a la prevención, al resguardo ante la llegada de nieve y las bajas temperaturas.
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1: Hasta aquí nuestra presente edición de Diario Noticias. La inclusión de cada una de las informaciones y en lectura detallada que desde nuestro departamento de prensa nos envían para compartir y llegar a ustedes a través de las distintas radioemisoras desde la región de Aysén para Chile y el mundo. Por su atención, por el interés de conocer la actualidad local regional de Aysén, muchas gracias. Hasta una nueva edición.
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5: Son las 7 de la mañana, 57 minutos. ¡Ready!

0: Son las 7 de la mañana, 58 minutos.
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2: Las exportaciones chilenas de servicios digitales se triplicaron entre 2016 y 2025, alcanzando un récord de $1,106 millones. El sector representa el 35% de las exportaciones de servicios del país, destacando el hosting web y el soporte técnico. El cardenal Fernando Chomalí opinó sobre el proyecto Escucha su corazón, señalando que debiera ser el médico quien escuche los latidos y promueva la vida. Asimismo, lamentó la polarización generada y reafirmó su postura contraria al aborto en tres causales. La Fiscalía formalizará a dos funcionarios de la CONAF por su presunta responsabilidad en el mega incendio de 2024 en Valparaíso. Se les acusa de no haber activado oportunamente la alerta de evacuación SAE, pese a tener información sobre el fuego.
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2: La diputada Andrea Macías, integrante de la Comisión de Desarrollo Social de la Cámara, manifestó sus reparos al proyecto de ley que busca devolver el IVA pagado por medicamentos y pañales a familias pertenecientes al 80% más vulnerable de la población. Si bien valoró el objetivo de reducir el gasto de bolsillo, advirtió que la iniciativa presenta vacíos importantes.
3: Compartimos plenamente el objetivo de aliviar el gasto que enfrentan las familias por medicamentos y pañales. Sin embargo, tenemos que asegurar que este beneficio sea realmente accesible y que no termine convirtiéndose en una ayuda que muchas personas tienen derecho a recibir, pero que en la práctica no les llega.
2: Durante la discusión en la comisión, la parlamentaria cuestionó algunos criterios utilizados para definir la cobertura del beneficio.
3: Hay señales preocupantes de desconexión con la realidad de las familias. Por ejemplo, el proyecto no considera una cobertura para personas postradas menores de 65 años de edad, y este tipo de situación no discrimina años. No se considera a personas con discapacidad y nos plantea además 24 meses para el beneficio en pañales, mientras estudios nos dicen que en promedio nuestros niños dejan de usar pañales a los 32 meses. Si queremos hacer una buena ley, tenemos que basarnos en evidencia y no en supuestos.
2: La diputada también advirtió que los trámites y requisitos podrían transformarse en barreras para quienes más necesitan el beneficio, especialmente en regiones aisladas como Aysén, y llamó a ampliar la cobertura para personas con discapacidad o dependencia severa que requieren el uso permanente de pañales.
3: Cuando hablamos de medicamentos y pañales, hablamos de necesidades básicas, no de gastos opcionales. Por eso, nuestra responsabilidad es construir una ley que funcione en la realidad de las familias, no solamente sobre el papel.
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0: Bienvenidos a Negocio Redondo. Atención, familia Marín Valladares. Comunica el sensible fallecimiento de quien en vida fuera hija, sobrina y nieta, María Sofía Marín Valladares, que en paz descanse, acaecido el día martes 21 de julio. Su velatorio se realiza hoy, a partir de las 20 horas, en la Iglesia Metodista Pentecostal, ubicada en Pasaje Foisic 1551 de nuestra capital Coyhaique. Sus funerales se avisarán oportunamente por este mismo medio. Firma familia Marín Valladares, Coyhaique. Atención, se ofrece persona para picar y entrar leña, y además se corta leña de metro, palos con motosierras. Tratar al WhatsApp más 569-3614-6092, más 569-3614-6092. Atención, se ofrece persona para cortar con motosierra palos de metro, chocos duros, y también se pica y entra leña. Tratar al WhatsApp más 569-3058-0712, 3058-0712. 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Se ofrece persona para trabajar en el campo u otros. Disponibilidad inmediata. Llamar al 95711-9349. Para Esteban Díaz Ramírez. Se ofrece señora para trabajar como cuidado de adulto mayor, ya sea en cuidado de adulto mayor, niñera o en aseo. Disponibilidad inmediata. Llamar al 968-684-455. 968-684-455. Se ofrece señorita para trabajar como niñera o en aseo. Disponibilidad inmediata. Contactar al 935-90-6553. 935-90-6553. Vamos a una pausa y continuamos el Negocio Redondo.
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0: Muy bien, continuamos. Atención, se vende vehículo Toyota año 2013 en buen estado, papeles al día 4x4, automático, neumáticos son normales y un par de ellos con clavos, régimen normal, valor 8 millones de pesos. Mayores antecedentes, llamar al 977-670852, 977-670852. Se vende también automóvil marca Suzuki, modelo Switch, año 2006. Vehículos funcionando, papeles al día. Tratar al teléfono 98947-1172. 8947-1172. Se arrienda casa habitación en Población Pablo Neruda, persona con trabajo estable. Canon mensual 450 mil pesos, con mes de garantía. Mayores antecedentes, llamar al 9-7767-0852. 977-67-0852. Se ofrece una persona para trabajar en panadería o en local comercial. Llamar al 995-72-7435. 995-72-7435 con Adrián Aguilar. Se ofrece maestro carpintero responsable para hacer todo tipo de trabajo, como ampliación, reparaciones, construcción de cabaña, instalación de puertas y ventanas, cerraduras, terminaciones, etc. Disponibilidad inmediata. Interesados, llamar al 932-724-289. 932-724-289. Se ofrece persona responsable para cortar leña con motosierra propia dentro o fuera de Coyhaique, cortar pasto, limpiar sitios. Disponibilidad inmediata. Tratar en Canal Melchor 671 o llamar al 940-994-797. 940-994-797. Atención familia Marín Valladares, comunica el sensible fallecimiento de quien en vida fuera hija, sobrina y nieta, Mayra Sofía Marín Valladares, que en paz descanse, acaecido el día martes 21 de julio. Su velatorio se realiza hoy a partir de las 20 horas en la Iglesia Metodista Pentecostal, ubicado en Pasaje Foisic 1551 de Coyhaique. Sus funerales se avisarán oportunamente por este mismo medio, firma la familia Marín Valladares. Es todo, Negocio Redondo, por su atención. Muchas gracias.
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1: Son las 8 de la mañana, 13 minutos.
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2: ¿Qué es lo que estamos a rular? Y empezó el verano. ¡Fuego!

Y a 15 minutos de las 9 en esta mañana de nieve, ya mencionábamos un poquito y algo, bueno, con algo. Se cumplieron los 30 centímetros en la zona urbana, mucho más en la zona rural y en otros sectores. Estaremos ahí con la atención, revisando también cada uno de los datos, las informaciones en relación a aquello que podría ser el llamado a la prevención, aunque ya estamos en situación de estar prevenido. Mayormente nublado las características de esta jornada, con menos un grado a esta hora, menos un grado en la ciudad de Coyhaique, los alrededores, hay menos grados en la temperatura. Y que nos agrega también dentro de ello, precipitaciones 7%, es decir, no se anunciaría lluvia, sí, de todas maneras estaría presente a eso del mediodía y un poquitito pasado después de las 15 horas con un 32 y 25% que debería ser la caída del agua. Nos mantendríamos en un 7% entonces durante esta hora y los próximos minutos. Con una temperatura que se relaciona a llegar hasta un poquito más allá de los 2 grados, al cual tendríamos ayer, hoy día debería estar superior la temperatura. En ello ahondamos también que llegaríamos a los 5, 6 grados, 7 grados se anuncia para hoy, con menos 2 la mínima, menos 1 a esta hora va subiendo la temperatura entonces. Así es, al mediodía ya se empinaría hasta entre los 6 y 7 grados la temperatura máxima para hoy, aunque con chubascos durante la mañana hasta cerca de las 10 y con una velocidad del viento bastante calma de 6 kilómetros para pronunciarse con mayor fuerza a eso de la tardecita noche, desde las 3 de la tarde durante la jornada nocturna, 10 kilómetros por hora, calidad del aire dañino. Atención a ello para grupos sensibles. Allí la mirada de mayor atención. Más que preocuparse, ocuparse de los miembros, grupos sensibles que podrían experimentar efectos en la salud. El público en general tiene menos probabilidades de verse afectado dentro de las condiciones que presenta la calidad del aire en Coyhaique. Eso es el llamado. Bajo el índice que marca el UV para hoy, no se requiere protección, no transmite efectos dañinos para la salud, de todas maneras siempre con responsabilidad. Día mayormente nublado para hoy, desde las 11 de la mañana ya debería cesar incluso el agua lluvia, para quedarnos con específicamente día nublado. Es agua lluvia, nieve va a estar presente allí según la información. Vamos a estar viendo cómo cae la nieve lentamente y bueno, va sumando también la diferencia de centímetros. 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

Cuatro minutos faltan para las 9 de la mañana. 4 minutos para las 9 en torno a nuestra programación para este día, hoy, 24 de julio de 2026. Nos aproximamos cada día, estamos prácticamente ya en el final de este séptimo mes. Y vamos de inmediato a echar el vistazo dentro del comportamiento meteorológico, que son datos de interés, sobre todo en estos días, mucho más, aunque cada uno tiene la experiencia, y tremenda experiencia que admiramos, en la convivencia con la naturaleza en los distintos sectores de la región de Aysén. La sapiencia, el conocimiento, sobre todo nuestros amigos, amigas, campesinos, campesinas, que van a tener que tener mucha fuerza, energía para defender acerca de lo que va a significar la afectación. Esperamos no sea extensiva en gran cantidad en torno a la protección, cuidado de sus bienes. Cada uno y cada cual ya tiene la experiencia. Así es que echarle para adelante. El llamado también es prontamente a los organismos, instituciones, autoridades, estar presentes, más allá del saludo, más allá de las recomendaciones, bueno, el catastro de las necesidades que podrían surgir para ir en recuperación de aquello que signifique precisamente esa asistencialidad, es decir, atención práctica, pero de momento y oportuno de todas maneras. Confiamos en ello, aquí en la región de Aysén, para el bienestar de nuestros vecinos y vecinas, porque caramba que se pone sacrificada la situación, sobre todo. Hoy ya nos percatamos visualmente, al menos aquí en la ciudad, en el entorno urbano, donde la nieve nos hace recuerdo de nieves anteriores. Está bonita para disfrutarla, para compartir fotografías, videos, lanzadas ahí en tobogán, todo perfecto. Pero también hay una situación a la otra vuelta del rostro del comportamiento meteorológico acerca de lo que podía producir los cortes de camino, por ejemplo. Estamos ciertos que están pasando y despejando vías. Claro que la tradición ahí nos compromete a las vías emblemáticas, las uniones de las principales arterias, la ruta 7, por ejemplo, es una de las principales en asistir, y el despeje, que está bastante interesante, y el trabajo se está haciendo. Pero ¿qué pasa con los caminos intraprediales? Bueno, ahí está el problema muchas veces, donde a raíz de las intensas nevazones se producen los cortes, y que además ahí trae el aislamiento inmediato entre vecinos y vecinas. Ahí hay que poner mucha atención. Así es, se pone compleja la situación de este invierno, aunque va a ser breve. Y sí se anuncia también situación de bajas temperaturas en menos 10, menos 9 para la próxima semana, entre el martes y miércoles, anticipando quizás también un poquitito el lunes avanzado en horario. Ya luego vamos a revisar ahí qué es lo que nos muestra la información. En tanto, ya a la vueltecita, porque falta un minuto para las 9, vamos a destacar y detallar el informe meteorológico para la región de Aysén.

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3: Ante la detección de jurisprudencia falsa generada por inteligencia artificial en escritos judiciales, el Colegio de Abogados publicó una guía ética. El documento exige verificar la información, resguardar la confidencialidad, transparentar su uso ante los clientes y mantener la responsabilidad exclusiva en los profesionales. Según el Informe Global de Integridad Electoral, el CERVEL fue calificado con 96 puntos, situándose como el mejor organismo electoral de Latinoamérica y tercero a nivel mundial. Además, Chile se ubicó entre los 7 mejores del mundo en integridad electoral. La escasez de conservas de jurel en supermercados chilenos responde a una caída en las capturas industriales, alcanzando solo el 28% de la cuota esperada. Cambios térmicos del océano habrían alejado a los cardúmenes, dificultando las faenas pesqueras.
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Vamos a ver ahí, vamos a estar atentos más bien a qué es lo que nos da el informe con salidas bajo cero en esta mañana, en las anteriores y las que se vienen a propósito. Bueno, en eso estamos también, en lo pendiente, las condiciones meteorológicas desde la mirada regional. Con la información de la Dirección Meteorológica de Chile, contigo a través del tiempo, y la Dirección General de Aeronáutica Civil, servicio que agradecemos en la información. Con 10 grados en la zona del litoral Melinca, 10 grados la temperatura máxima que hoy se espera, 5 grados a esta hora, nubosidad parcial, ocasionalmente nublado, y también chubasco. Van a estar las tres situaciones: lluvia, sol y nubes. También para la tarde se espera la misma situación, con chubascos con mayor debilidad, para pasar una noche con nubosidad parcial sin lluvia en la zona de Melinca y alrededores. En cambio, Lago Verde, también en la zona norte, en el interior, en los faldeos de la cordillera de los Andes, nublado y agua nieve. Nublado y chubascos, sin nieve para la tarde, aunque podría arrancar ahí la tarde un poquito de la mitad ahí con solo chubascos. Y nublado, sin lluvia para la noche. Hoy se espera una máxima de 6 grados, temperatura en este momento bastante helado, con menos 1. Puerto Aysén, Puerto Cisnes, está primero ahí en el mapa geográfico, físico de la región. Para hoy viernes 24 de julio se espera una máxima de 7 grados, nublado y chubascos, de agua nieve, nublado parcial para la tarde, un sándwich, porque la lluvia se viene con chubascos débiles nuevamente en la noche, para quedar durante la madrugada del sábado con agua nieve débiles durante toda la madrugada. En esa zona, Puerto Aysén, Puerto Cisnes y en Coyhaique, mencionábamos, cubierto y chubascos de nieve, variando a nublado, y heladas durante esta mañana. Nos mantienen ahí en los menos 2 grados y con una temperatura que a esta hora en la zona urbana está marcando menos 1 grado. 6 la máxima, confirmado. Cubierto y chubascos durante la mañana. Ya en la tarde vamos a tener cielos parcial. Se espera sin nieve y también en horas de la noche. Llega la nieve para los próximos días. Según los reportes, va a estar bastante baja la temperatura para el fin de semana, para el inicio de semana, lunes y martes también, que podrían ser con mínimas entre los menos 7 grados y los menos 10. En Coyhaique, ¿qué sucede en Balmaceda? Nieve vemos, cubierto y chubascos de nieve débiles, variando nublado y neblina, acumulando de todas maneras los centímetros de nieve desde el suelo. Y en cada uno de los lugares donde se aposa en esta zona, Balmaceda, hermoso lugar, que se va a mantener con cielos parcial durante la tarde y también en la noche, menos 4 grados la temperatura en este momento. Hay neblina bastante más remarcada en algunos tramos. 5 grados la máxima para hoy en Balmaceda. En Puerto Ingeniero Ibáñez también continúa la nieve, con nubosidad parcial y heladas, chubascos de nieve de todas maneras. Despejadísimo para la tarde y también en la noche. La máxima va a llegar solo a los 4 grados. La temperatura en este momento marca menos 1 grado en la zona de Ibáñez, Puerto Ingeniero Ibáñez. Acompañamos en esta información. Vamos bajando la cuesta, dice la canción, y nos quedamos en Chile Chico, con temperaturas que están entre los menos 2 grados a esta hora, esperando una máxima de 4, y la situación se transforma en cielos cubiertos, chubascos de nieve, variando nublado y heladas durante la mañana, nubosidad parcial con escasa nubosidad para la tarde, y también en horas de la noche, sin nieve para la tarde y la noche, muy, muy helado va a estar, y también para las próximas horas, incluso el comienzo de la madrugada y la mañana del sábado, se estacionaría la situación de muy bajas temperaturas, heladas en Chile Chico. Cochrane, saludamos ahí en Cochrane, las 9 de la mañana con 21 minutos para quienes ya se hacen andar al trabajo en Cochrane, desde sus hogares, dejando todo listo, todo preparadito,
para retornar seguramente pasadito el mediodía.

Saludos pues a nuestros vecinos, vecinas de Cochrane, ¿verdad que sí? Un saludo para usted, dos saludos para usted, muchos en Cochrane. Sabemos que nos escuchan ahí en esa zona. 4 grados la máxima para hoy viernes, con una temperatura de menos 4 grados a esta hora. Nublado y chubascos de nieve débiles. Nublado parcial en la tarde y la noche, y sin nieve para la tarde y la noche. En Cochrane se va la nieve, pero vuelve, va y vuelve. Va a ser un trámite y vuelve el domingo, fíjese, para pasar el fin de semana con ustedes. La nieve, en característica de chubascos de nieves débiles. En Cochrane esperamos también no sea demasiado compleja esta situación. Ya luego vamos a ahondar para estar pendientes qué sucede con los caminos, sobre todo los caminos intraprediales, mencionábamos en la mañana. Estamos conociendo la actividad en las zonas urbanas, qué pasa con estos caminos en el campo y en la ruralidad. Cochrane, ya nos vamos a Tortel. Nublado parcial, abundante nubosidad aparece en esta mañana, nubosidad parcial ocasionalmente nublado, con menos nubosidad también en la noche, y una máxima de 5 grados. Claro que está heladito, a esta hora hay menos 3. Con menos 2 grados, Villa O'Higgins, nublado y helada durante la mañana, parcial para la tarde, abundante nubosidad, y la máxima llegaría hasta los 3 grados. Con la nieve cuesta un poco caminar, recorrimos la región. Pronóstico del tiempo para este día viernes, y en algunos ahí aproximándonos en las horas que ya se vienen. Las 9:23, a propósito de hora, le cuento cómo está la situación, qué es lo que está sucediendo en el barrio. Bueno, ayer accidentes múltiples, mientras nosotros dicharachábamos con la situación de la nieve, estaban ahí produciéndose accidentes en distintas calles, arterias, bajadas, sobre todo, donde, bueno, hay que tomar las precauciones, pues si de eso se trata, los llamados están siendo, pero con mucha anticipación, en eso se agradece. Esta situación de nieve no es sorpresiva, es un aviso que ya está haciéndose notar desde hace algunos días. Ahora, lo que suceda, de responsabilidad de cada cual, en el cuidado, mantención, sobre todo si es el vehículo, utilizar cadena es lo primordial, lo primero, también, o el sistema de clavos, pero de todas maneras la adherencia debe estar ahí en la ejecución o responsabilidad de propietario, conductor encargado, en fin, tomar las responsabilidades del caso y evitar, pues, evitar salir con su vehículo a caminar, se ha dicho, ¿eh? Y cuénteme que también puede tomar la locomoción colectiva, si es que está funcionando. ¿Cómo está la locomoción colectiva hoy día? Con dificultad. Pero ahí cae. Y a propósito, siguen abusando de la velocidad algunos, ¿eh? Sobre todo camionetas. Pasaban ahí por el sentido de Ogana con una velocidad que sobrepasaba los 30, 40 kilómetros, en un lugar donde hay que disminuir la velocidad. Las 9:24. Bueno, esto y mucho más. De todas maneras, estaremos con ustedes en esta mañana entre todos.

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0: Las 9 de la mañana con 42 minutos. Avanza el tiempo horario como todos los días y en cada instante. Para llegar a ustedes necesitamos energía, alegría. Muchas gracias por estar ahí en conexión, en línea. Sabemos de la sintonía, nos lo han comprobado. Hemos estado de cumpleaños, han manifestado su afecto. Todo se agradece. Ya estamos preparaditos, todavía no, pero sí por allí ya vamos a conectarnos más bien en la comunicación, como es habitual desde Radio Ventijeros, contándoles qué es lo que está pasando en la ciudad. Mientras tanto, las 9:42, hacemos también en este instante el efecto de qué es lo que sucede en nuestra región. Nos manifiesta la información los principales medios de prensa escritos, los diarios regional, en este caso precisamente el diario regional Aysén, uno de nuestros referentes en la información, acaparando los titulares para dar cuenta a manera de ello de las informaciones que nos muestran en la presente edición al interior de sus páginas digitales. El diario regional Aysén, con distintas secciones informativas de localidades de la región de Aysén, manifestando la actualidad en las distintas temáticas. Los reportajes, diarios especializados, ahí la presencia de mayor información. Bueno, esto y más el efecto de la noticia. Y también el diario El Divisadero, auténticamente regional. De inmediato hacemos efecto de contarles qué es lo que aparece en la portada del diario regional Aysén. Aquí estamos ya con pantalla actualizada y destacamos en conjunto diario Grupo Diario Sur. Titulares destaca en esta presente edición: prisión preventiva e internación provisoria para integrantes de banda ligada al tráfico, ello en la actualidad. Innovar en salud desde la Patagonia, buena temática. Por cada dólar invertido en los parques de la Patagonia, 6 retornan a la economía local. Paisajes cubiertos de nieve y amplio despliegue marcan la jornada en Aysén en el carácter regional y en relación a las condiciones meteorológicas. Alerta amarilla por condiciones meteorológicas en la región de Aysén. Colisión múltiple por nieve acumulada afecta tránsito en distintas intersecciones de Coyhaique. Agrupación de emprendedores y emprendedoras de Aysén fortalecen programa del POSIS. Recuerdan derechos laborales ante bajas temperaturas y condiciones climáticas en Aysén. Vialidad informa estado de carreteras y rutas por nevadas en la región. Titulares de portada se refieren a la presencia de este invierno, sobre todo. Municipio lanza fondo de seguridad escolar para reforzar vigilancia en establecimientos de Coyhaique, en el plano comunal. Vuelos cancelados por nieve y baja visibilidad ocurre en Aeródromo Balmaceda. Decretan aviso por probables tormentas eléctricas desde los ríos hasta la región de Aysén. Estas y otras son las informaciones que nos acercan a la actualidad, revisando la prensa regional aysenina. Vamos de inmediato, agradeciendo los titulares del diario regional Aysén, hacia qué es lo que nos muestra la portada del diario El Divisadero, auténticamente regional. Vamos contigo, JP, de inmediato. Me das un segundo nada más para destacar en la portada, parte superior. Nieve en Aysén deja rutas cortadas, vuelos suspendidos y cortes de energía. Proyecto que evita nuevas alzas en las cuentas de suministro de energía eléctrica es respaldado por el senador Calisto. Página 6, el detalle. La rentabilidad no puede estar por sobre la vida, ha dicho senadores que impulsan mesa urgente por seguridad en la industria salmonera. Ello tras los hechos ocurridos, lamentablemente. Aysén activa alerta amarilla ante nuevas nevadas y refuerza despliegue para asegurar la conectividad regional. Organizaciones criminales son los nuevos desafíos de la investigación policial en Aysén. Y además, en el pie de la portada, trae toda la panorámica del Dreams Coyhaique. Mire qué fácil el poder pasar un buen fin de semana. Bueno, nos enteramos en base a la información primeramente y también invitándoles a que usted la revise en las próximas horas para conocer la actualidad local regional y conocer qué es lo que sucede en la ciudad capital regional, en el interior, en la zona urbana, heladito, congeladito. Ahí está JP. Vamos de inmediato al contacto con JP. ¿Cómo estás, JP? ¿Qué tal? Hola, buenos días. Helados, buenos días.
1: ¿Cómo está, Eugenio? Muy buenos días. Estamos en centro de Coyhaique, acá en Errázuriz, esquina Prat. Ahí podemos ver las imágenes de la nieve que no ha cesado. La gente de a poquito ya avanzando acá en este día también. Se ve un poquito de gente, un poquito más de vehículos que ayer. Así que aquí estamos con una emprendedora que vamos a conocer, que habíamos tratado de conectar ayer por tema obviamente del clima y todo, que nos pegó a todos de sorpresa, ¿cierto? Vamos a conocer a los amigos de Cortman. Primero, quiero saber cómo está usted también. ¿Todo bien? ¿Llegó bien hoy día en la mañana?
0: Fíjate que llegamos bastante atrasados, te lo voy a decir inmediatamente, porque vine caminando, preferí venir caminando y me llama la atención varias cosas, que ahí por ahí vamos a conversar en la mañana, pero dificultad de caminar en la zona de las veredas, la zona peatonal, porque hay mucha, mucha nieve, entonces es diferente el paso. Pero bonito, fresquito.
1: Sí, la verdad que cansa bastante caminar en la nieve, además que uno viene como tenso, con evitando caerse, un tema bien complejo, la verdad.
0: Pero insistimos en que se ve hermoso el paisaje, bueno, con toda la contrariedad que trae también la situación de invierno. Ya, démosle con lo suyo, JP, nos interesa ahí saber de estos emprendedores también, pues un saludo para ellos, así frotando las manitos.
1: Así es. Oye, ¿qué no estamos? Estamos en la Galería del Torreón, aquí en calle Prat. Vamos a conocer a los amigos de Cortman. Ellos empezaron hace un par de meses acá en este local. Y podemos ver un poco los productos que ellos disponen, polerones, bordados, estampados, personalizados, aquí en Prat 470, en el local 2. Veo ropa también clínica, algo que siempre se busca bastante ahí entre las personas que trabajan en el área de salud, también un poco la gente que trabaja en los colegios, los psicólogos, fonoaudiólogos, que también siempre están buscando este tipo de productos. Ya, entonces vamos a entrar, vamos a conocer a Carla Mancilla, que te está escuchando también, por supuesto, para que nos cuente un poquito sobre este emprendimiento. Está con su marido igual acá, que dijo, no la voy a dejar sola, dijo. Así que esto muy bien para poder acompañar. ¿Cómo estás, Carlita? Muy buenos días.
2: Hola, José. Bienvenidos. Hola, Eugenio.
0: Hola, ¿qué tal?
2: Para nosotros es un gusto recibirlos aquí en nuestra tienda. Nosotros abrimos hace muy poquito. Yo creo que unos 2 meses. Antes de eso trabajábamos en nuestra casa, teníamos el taller en donde nos dedicábamos a hacer ropa corporativa, bordados y estampados, y decidimos como dar un plus y darnos a conocer y instalarnos aquí en Plata.
1: Es un tema importante ese salto, Keno, porque efectivamente el tema de pagar un arriendo obviamente te pone una presión encima. Ahora obviamente está mucho más visible, ¿cierto? Con un producto que yo creo que se hace mucho tras bambalinas, o sea, como que muchas pymes trabajan siempre desde la casa, con sus talleres, pero aquí la gente, creo yo, que es el plus, que la gente puede ver el producto. Un tema claro, importante.
2: Claro, también se nos ocurrió también traer la ropa básica, la ropa lisa, sin ningún diseño, para que las personas puedan elegir si quieren un polerón, un polar, una polera, del color que ellos quieran, y estampar lo que ellos también tengan en mente. Pues vienen con una idea, a veces para un regalo, para una sorpresa para alguien, y nosotros lo hacemos en las prendas.
1: Muy bien. Carla, cuéntame, ¿cuánto se demora, si yo, por ejemplo, pido, quiero un polerón para mi hijo con alguna frase especial, cuánto se demora tener un trabajo listo?
2: Nosotros tratamos de tenerlo un día para otro.
1: Ya.
2: Idealmente, si el cliente tiene el diseño en formato adecuado, nos envía el archivo y eso es mucho más rápido. Ahora, también trabajamos con una diseñadora que es parte de la familia, nuestra hija, que ella es la que se encarga de hacer diseños cuando lo necesitan los clientes.
1: Ya. Mostremos un poquito los trabajos que tienes. Por ejemplo, aquí ya estoy viendo un trabajo realizado de un polerón, del famoso polerón de fin de año, Eugenio, que mucha gente lo anda buscando.
2: Esto está bordado, ¿ves? Es un polerón de algodón con capucha, y también tenemos polerones con cierre, pero esta otra técnica que es de TF Textil. Esto es estampado y bordado.
1: Sí, un trabajo que esto se pide mucho a fin de año por los colegios, y yo porque hago el tema del plus de que esté acá y que lo puedan ver, es porque yo sé que hay mucha gente inclusive que esto lo manda a hacer afuera, y tú te arriesgas al fin y al cabo a que te puedan estafar, a que no te envíen el producto que te están enviando en fotografía. Entonces es un tema, creo yo, importante.
2: También hacemos corporativo, o para, por ejemplo, esta es una compañía Bombero, la primera compañía, como el polerón que tengo puesto igual, es trabajo nuestro igual, te fijas, luego adelante, luego la espalda.
1: ¿La modelo está bien?
2: Y la ropa, como te decía, mira, alguien puede decir, o sea, yo quiero un polerón verde y le quiero poner mi logo. Trabajamos a pedido, trabajamos con lo de la tienda, al por mayor y al detalle, así que queremos hacer la alternativa regional, pues. Queremos tener un buen precio para que la gente haga sus productos aquí en la región, no esté esperando que le llegue el producto del norte, que se atrasó el, no sé, el camión, la encomienda.
1: Siempre hay algo, siempre sucede algo, al fin y al cabo, cuando uno hace un pedido afuera. Mira, de hecho, Eugenio, ellos tienen, yo dije, ¿por qué tienen tantas bolsas acá abajo? Y efectivamente tienen ya un trabajo pedido, ahí hay bolsitas y allá hay más bolsitas, de un trabajo efectivamente para un colegio de polerón. No podemos mostrarlo porque es una sorpresa para los niños.
2: Para los niños de este curso, entonces ya tenemos los polerositos de cada niño listo para entregar. Lo otro que traemos, el uniforme, pienso. Quisimos ampliar el rubro y quisimos que hubiera una alternativa de que la gente se pueda probar el uniforme. Hay una variedad de diseño, ellos pueden venir y decir, mira, este modelo yo lo quiero, pero en, no sé, negro, y lo traemos. O sea, hemos pedido toda la semana, entonces nosotros damos la opción de, mira, te puedes probar este modelo, este o este, y te lo traemos en el color que tú quieres.
1: Ya. Y aquí hablamos de la parte de arriba, ¿cierto? Sí. Superior, que es como una especie de polerita, sí. Y hablamos de pantalones también.
2: Variedad, como te digo, de colores, de telas, antifluido, elasticado, etcétera.
1: ¿Y estas zapatillas que...?
2: Zapatillas clínicas también, por personal de salud o por las personas que trabajan mucho rato de pie. Es una marca igual de ropa clínica, y hay en todos los colores.
1: Me imagino que muy cómodo.
2: Rojo, negro, azul rey, azul marino.
1: ¿Cuál es el tema especial que tiene esta zapatilla?
2: Es más cómoda para trabajar. Producción nacional, no sé, eso, es la misma marca Rifolia Med.
1: Mira, una alternativa entonces también disponible. ¿Poleras? ¿Qué más tenemos, Carlita?
2: Polera de algodón, polera piqué. También trabajamos con los delantales de cocina. Cuando quieren, por ejemplo, en la cafetería o algo, estampar un delantal, pechera, también hacemos eso.
1: Ah, mira qué.
2: Como te contaba delante, el estampado, que quisiera estampar algún regalito, algo.
1: Mira eso para bebé, qué bonito.
2: Sí, viste, o algún niño que quiera hacer su polera de su videojuego. También teníamos unas de Messi por ahí. Han venido a pedirnos de Michael Jackson, de Metallica, no sé, al que se te ocurra, mira.
1: Sí, o sea, claramente aquí si nos ponemos a evaluar todo lo que se puede hacer es infinito, entonces por eso es importante que mira, a veces...
2: Estampa a tu pinta,
1: mira. Sí, pues importante ahí que si la gente quiere, tiene algún diseño en mente, claro. Lo pueda traer, mira, esta bolera de Leo Messi.
2: Entonces, lo que se les ocurra hacer, nosotros...
1: Hasta que olvidaste, pero bueno, gente que o sea, upa, chalupa.
2: Con los regalos que dicen, tengo una idea para un regalo a una amiga o no sé, alguien, se lo hacemos.
1: Ah, muy bien. Eugenio, ¿tiene alguna consulta del estudio?
0: Sí, porque Messi no está llorando, güey.
2: Ah, porque esa la estampamos antes de la final del mundo. La estampamos un poco antes.
1: Que no te escuchen los argentinos
0: JP, no, tengo varios amigos argentinos. JP, Interesantísimo, una visita muy agradable. Fíjate de que la experiencia hace poquitito pasé a consultar y como cliente y la atención me llamó al máximo, porque la atención es muy cordial. No solo se queda con qué es lo que necesita, no tenemos, sino que agregan también una asesoría que es muy necesaria para uno que es cliente, que a veces va y a la chilena, ¿no? Vamos a un local, no específicamente conocemos los nombres de los productos, y entonces empezamos con las indicaciones, pues, ¿ah? Es que no, es que yo quiero, es que sabe, mire, es que por acá. Entonces, evitar eso acerca una atención espectacular, y que es la experiencia que viví como cliente con nuestra amiga, que sin saber es un cliente más, un cliente que llega y la atención es muy, pero muy cordial. Es más, yo iba por una situación que ellos no producen, no trabajan, pero sin embargo tuvo la gentileza de buscar una tarjeta porque sí tenía el dato donde yo podría lograr el producto que necesitaba.
1: Mira, ¿ves? Eso habla muy bien de este es un tema de que creo que todo el comercio debiera escucharlo, que no, a veces tendemos a decir no hay punto y no hay una preocupación por el cliente, tratar de colaborar. Así que qué bueno lo que tú indicas también. Oye, quiero hacer una mención que quizás no tiene nada que ver con esto, pero los chiquillos los dos son bomberos, así que este es un plus para mí también. Perdone que lo diga, pero los chiquillos son bomberos de mucho tiempo, así que también entregan parte de su tiempo a la comunidad, así que yo por eso también tenía la intención de que los chicos se les pudiera hacer su emprendimiento, mostrarlo como corporal. La primera compañía de bomberos.
0: Qué bueno, entonces ahí dicta todo, pues el corazón de servicio, el corazón de vocación. Oiga, yo creo que quien es bombero sobra y suma siempre la atención hacia los demás. Qué bonito de espíritu. Consulta JP. ¿Desde qué hora hasta qué hora y durante la semana atienden en este local comercial?
2: Nosotros estamos tratando de mantener un horario que es de 10 a 13 horas y de 15 a 19 horas en esta temporada. Idealmente después de 15 a 20 horas, pero cuando mejore el clima.
1: Claro. ¿Esto es de lunes a sábado?
2: De lunes a sábado.
1: De lunes a sábado.
2: De lunes a sábado, sí.
1: ¿Redes sociales donde la gente nos puede seguir?
2: Tenemos un Instagram que es igual que...
1: Cortman.
2: Sí, cort.man.
1: Cort.man.
2: Sí, así es el Instagram.
1: Y número de contacto ahí mismo en el Instagram, imagino que la gente lo puede.
2: Ese número me pueden contactar, ahí podemos hacerles cotizaciones, agendar pedidos, etcétera.
1: Muy bien.
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1: Ahí está. Oye, queremos agradecerle a Carlita, a su marido. La Carlita canta igual que no. Un día la vamos a invitar a cantar al programa. Si usted quiere una cantante de blues, ahí la podemos invitarla un día.
0: ¿Es solista de alguna banda, de algún grupo?
1: Cuente, Carlita.
2: No, aquí esa parte es en mi alter ego, no soy yo.
1: Se tiene que transformar para hablar de eso.
2: Sí, falta un poco. Actualmente no estamos ensayando ni nada, pero sí, pero como hobby me dedicaba a la música.
1: Oye, canta muy lindo, canta canciones en inglés, en ruso, alemán, no, solamente en inglés, pero de verdad que canta muy bonito la Carlita, así que en algún minuto la vamos a anexar.
2: ¿Algún grupo que necesite vocalista también puede venir a Prat 470?
1: Pasando el dato, muy bien.
0: Interesante.
1: Ya, Carlita, agradecerte tu tiempo.
2: Yo le agradezco a usted, sin duda, porque eso es un plus para el comercio local. Como decía él de antes, yo le recomendé a una persona porque yo no hacía el trabajo, pero acá el trabajo alcanza para todo. Todo alcanza para todo, todos tenemos que ponerle empeño, recomendar al vecino, no sé. Alcanza para todo, ¿cierto? Con empeño, dedicación. Se hace el negocio. Muchas gracias.
1: Así es. Eugenio, muchas gracias por el contacto. Un abrazo grande. Nos despedimos entonces acá en Prat 470, local 2, con los amigos de Cortman. Aquí tiene muchas alternativas para poder regalar y también, por supuesto, para hacer ropa corporativa y mucho más.
0: Muchas gracias, JP. Gracias, Carlita, también a su esposo ahí, que no apareció, pero de todas maneras en algún momento vamos a ver si conversamos con él. Oiga, un local comercial a toda necesidad en lo que ellos y su rubro ofrece al cliente. De verdad, como decía Carlita, nos acerca todos aquellos locales comerciales que muchas veces buscamos en la zona norte, zona centro-sur del país, para poder traer los productos. Aquí está en Coyhaique, que está todo, es una empresa, un emprendimiento de confección ideal. Visítelo. Y ya mostraron todos los productos. Es el servicio sumado de Radio Ventisqueros, siempre para realzar la presencia del comercio local, regional.

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3: Los efectos que dejó el sistema frontal trascenderán a otras áreas. Especialistas prevén pérdidas cercanas a los 400 millones de dólares en la industria agropecuaria, lo que afectará directamente al bolsillo de usuarios y usuarias. Alcaldes de oposición acusaron traición de la Asociación Chilena de Municipalidades tras su acuerdo con el gobierno sobre contribuciones en la mega reforma. Afirman que la medida debilita el Fondo Común Municipal y evalúan salir de la entidad. Comenzó la temporada de extracción de centolla en Magallanes, extendiéndose hasta el 15 de diciembre. Cernapesca reforzará las fiscalizaciones para garantizar la sustentabilidad, exigiendo el uso exclusivo de trampas, la devolución de hembras al mar y una talla mínima de 12 centímetros.
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9: Los egipcios lo llamaban Ra, los incas Inti, los mapuches Antú, y para los griegos era Helios. Y es que desde que la humanidad levantó su vista al cielo, contempló un protagonista imposible de ignorar, el sol.
10: Sol.
9: Culturas de la antigüedad lo veneraron como un dios, el cual regalaba el amanecer y aseguraba cada día el triunfo de la vida sobre la oscuridad. Y a lo largo de la historia se han dedicado cientos de libros a su divulgación científica y también a la ficción poética.
10: Poética.
9: Hoy sabemos que el sol no es una divinidad, Y si bien es una estrella enana amarilla como millones en el universo, no es una bola de fuego común. Es una gigantesca esfera de plasma incandescente que flota en el vacío del espacio.
10: En el vacío.
9: Y ubicado a 150 millones de kilómetros de la Tierra, gobierna silenciosamente nuestra existencia.
10: Existencia.
9: Nació hace unos 4.600 millones de años, cuando una enorme nube de gas y polvo cósmico colapsó por gravedad. La temperatura aumentó tanto en su núcleo que comenzó un proceso extraordinario, la fusión nuclear.
10: Fusión nuclear.
9: Cada segundo, el Sol convierte cerca de 600 millones de toneladas de hidrógeno en helio. Una cantidad de energía difícil de imaginar, pero que lo mantiene vivo. Su núcleo alcanza una temperatura de 15 millones de grados Celsius, mientras la corona del Sol, la capa más externa e irregular de su atmósfera, puede superar el millón de grados Celsius que proyecta al espacio exterior.
10: Grados Celsius.
9: Pero, ¿por qué no se agota su energía? Porque con un diámetro de 1.4 millones de kilómetros y una masa tan gigantesca, a la fecha, el Sol solo ha gastado el 0,03% de su masa total.
10: 0,03%.
9: Esa energía vital de luz y calor viaja por el espacio a 300.000 kilómetros por segundo y tarda apenas 8 minutos en llegar a la Tierra.
10: 8 minutos.
9: Gracias a esa energía existen el clima, las estaciones del año, el ciclo del agua, el oxígeno que producen las plantas y prácticamente toda la cadena alimenticia del planeta. Sin Sol, la Tierra sería una roca congelada de menos 240 grados Celsius. Y sin Sol, nuestra existencia como la conocemos sería imposible.
10: Imposible.
9: Sin él, no conoceríamos de fenómenos impresionantes como los eclipses solares, eventos extraordinarios que responden a ciclos astronómicos muy precisos. En la Patagonia Aysén, por nuestra latitud extrema meridional y la geografía montañosa, el Sol se presenta con características muy singulares debido a la inclinación con que nos recorre, ofreciendo en verano días extremadamente largos de hasta 16 horas de luz solar. En tanto, en el invierno patagónico, las horas de luz se reducen a apenas 8 o 9, regalándonos, sí, sombras alargadas durante gran parte del día y atardeceres mágicos de tonos rojizos y violáceos que se extienden mucho más tiempo antes de oscurecer en comparación con el norte o centro de Chile. Sin embargo, aquí en nuestra Patagonia fría y lluviosa, el sol nos impacta con altos índices de rayos UV por el adelgazamiento de la capa de ozono en el hemisferio sur, donde filtra menos los rayos dañinos y donde la alta nubosidad de Aysén genera una falsa sensación de seguridad.
10: Falsa seguridad.
9: Hasta ahora, los modelos astronómicos actuales indican que el Sol se encuentra en la mitad de su vida. Es decir, en unos 5.000 millones de años más, agotará gran parte de su hidrógeno y comenzará a expandirse hasta convertirse en una gigante roja. Su tamaño podría crecer tanto que probablemente engulla a Mercurio y Venus, y quizás también a la Tierra. Así, lo más fascinante es que siendo nuestra estrella más estudiada del universo, el Sol todavía guarda secretos y aún no comprendemos completamente cómo genera su magnetismo o por qué algunos ciclos solares son mucho más violentos que otros. Lo que sí sabemos es que el Sol no solo ilumina el mundo, cada árbol, cada océano, cada respiración en la Tierra es energía solar transformada. Asimismo, nos recuerda que nuestra vida planetaria es un fenómeno extraordinariamente frágil, sostenido por una estrella que algún día también desaparecerá.
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Canciones ad hoc a esta hora de la mañana. Claro, para hacerla lentita, para abrazarse un ratito y manifestar ese calor humano ahí entre ustedes, familias, amigos, quienes se quieren donan durante el día. Como también las canciones movidas, que nos permiten hacer ejercicio y salir de esta situación de sensación de baja temperatura. Aquello que nos proporciona la calidez es nuestro estado de ánimo, de todas maneras. Y sobre todo, poniendo atención dónde podemos buscar un mejor momento. Comprando, por ejemplo, aunque es el compromiso diario para abastecer las necesidades en la familia y para la familia. 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
2: Chino y Nacho específicamente. Ahí estaban en la interpretación de esta producción musical que ha tenido su buen éxito, buena presencia y sobre todo los listados de preferencias en nuestras zonas, por lo menos Chino y Nacho. 20 minutos faltan para las 11 en la mañana de hoy. 20 minutos faltan para las 11 en esta nevada mañana. Un parámetro que es lo que está ocurriendo en las cercanías desde la ciudad de Coyhai, que según los breves informes, dentro de ello vamos a destacar. A ver, ¿qué es lo que sucede? Información, no llegan vuelos hoy en Balmaceda. Hasta mañana es la información extraoficial, de todas maneras. Es aquello que recaban nuestros auditores de una u otra forma y lo transmitimos a nosotros, a ustedes, corroborando dentro de los próximos minutos, consultando de todas maneras en las fuentes oficiales. Ya se hace el llamado a estar atentos, a consultar por sus vuelos. Estarían siendo suspendidos durante la jornada de hoy y mañana. Incluso esta misma situación ocurrió el día de ayer con vuelos suspendidos. ¿Zonas transitables en el interior de la ciudad? Sí, hay calles resbalosa, nos indican de todas maneras. Mañiguales, escarcha y nieve, está bastante resbaloso en ese sector. Hay harta nieve. Vehículos, por favor, con cadenas, con clavos. Se necesita de la responsabilidad de cada uno. Es el llamado generalizado. Vamos también a más situación de informes. Ya, vuelos suspendidos dentro de la información. Nevando por el sector Volcán, Ruta 7 Tortel, nos dicen nuestros amigos de Emergencia y Red Vial. Sector Beltrán, segunda subida, bastante nieve y con cadena. Se complica la subida para camiones. Atención, conductores. Como información, se indica que camión cama baja se encuentra obstruyendo el camino producto de las condiciones generadas por el sistema meteorológico. Esto es en el sector Tobogán, Puente Las Ovejas. Se informa también que durante la mañana de hoy viernes se realizarán los trabajos de despeje para restablecer tránsito de forma más segura. El llamado naturalmente es reprogramar ahí en los viajes para mayor seguridad sobre las rutas, sobre todo las que ya se encuentran cortadas desde anoche. Muchas de ellas por efecto de la naturaleza, otras porque incluso se verifica la presencia de camiones con rampla o camión y carro atravesados en la Ruta 7, en distintos sectores, tanto la zona de Balmaceda como también la zona norte, Ruta Cisne Coyhaique. Caminos cortados hasta en la jornada de hoy, un sector Los Toboganes, está crítica la situación ahí, caminos que sufren cortes a raíz de la presencia de la gran cantidad de nieve. Bueno, y situación de taco vehicular también se produce por ello, menor velocidad, no abusen de la velocidad, bastante nevado. Nos informan, complejo fronterizo Coyhaique Alto cerrado provisionalmente. La medida responde a la gran acumulación de nieve y las condiciones de transitabilidad que impiden el arribo del personal argentino al complejo fronterizo Coyhaique Alto. Está cerrado ese acceso. Ya, ahí estamos. Verificando realmente la situación que está aconteciendo a raíz de la gran cantidad de nieve que se acopia durante horas de la noche, desde ayer en realidad, durante horas de la noche y esta mañana. Debería cesar de todas maneras la nieve, según el informe, a eso de pasadita ya la mañana. Vamos a ver qué es lo que sucede. Vamos a estar atentos, ese es nuestro compromiso. Faltan 15 minutos para las 11. 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
0: Buenos días.
2: Buenos días.
0: Bueno, nos encontramos acá en la dependencia de Senapred, en la ciudad de Coyhaique. Vamos a conversar con el director de Senapred, Alejandro Solar, para que nos cuente cómo está la situación, o nos informe, mejor dicho, cómo está la situación en la ciudad de Coyhaique y en la región respecto a el clima que se está presentando en la región de Aysén. Director, ¿cómo está? Buenos días.
1: Muy buenos días. Les agradezco la oportunidad de poder dirigirnos a la comunidad y poder informar cuál es la condición que está atravesando la región, en lo particular, también la ciudad de Coyhaique, para que la gente pueda hacer sus actividades en forma normal. Hemos tenido días de heladas intensas primero, y después días de precipitaciones particularmente sólidas, en algunos casos de gran cantidad. Podemos decir que ha precipitado sobre 30 centímetros en general en la región, en algunos lugares obviamente con mayor intensidad que en otras, pero la zona que más ha precipitado ha sido en la zona central de la región. Estamos hablando particularmente de lo que es Balmaceda, Coyhaique, inclusive estuvo nevando ayer, desde antes de noche, bastante fuerte, digamos, en la ciudad de Aysén, pero ya en este minuto ha ido decayendo. Se espera que se continúen las precipitaciones, las cuales podrían continuar hasta mañana a mediodía o podría llegar a extenderse. Eso tiene que confirmarlo de la Dirección Meteorológica de Chile.
0: ¿La situación de los caminos, las conectividades?
1: La ruta 7 en lo general y en los caminos también en lo general en la región se mantienen operativos. Hemos tenido algunas situaciones puntuales, pero no de problemas de conectividad de la ruta misma, sino que problemas de conectividad derivados de vehículos de gran tamaño, estamos hablando de camiones, que han quedado atravesados en la ruta, lo cual ha imposibilitado que se pueda seguir transitando. Para lo mismo, carabineros, vialidad y las municipalidades han estado realizando los trabajos de despeje. Hasta el minuto contábamos con dos sectores puntuales, pero ya estaba vialidad trabajando en esos sectores con la finalidad de mantener la ruta despejada en cuanto a vehículos, y también están trabajando en lo que es despeje y limpieza de los caminos con la finalidad de que todos puedan transitar de forma normal. Pero sí llamar a la comunidad a que a todos los transeúntes, a todos los conductores, que usen el empleo de cadenas que sea de tipo obligatorio, porque la ruta no está para andar transitando sin cadenas. En lo particular, el problema lo presentan los vehículos de gran calado, pero también los conductores particulares, sí, el empleo de cadenas es una acción fundamental para evitar cualquier tipo de riesgo durante la conducción.
0: Ayer hubo reunión de autoridades de emergencia amarilla.
1: Sí, ayer tuvimos una reunión que fue liderada por la delegada presidencial y con las máximas autoridades de la región, pero no fue un COGRIT, sino que fue una mesa técnica para poder ver efectivamente en forma preventiva cuáles son las acciones que se pueden realizar para evitar cualquier tipo de situación de riesgo que pueda producirse en la región. Autoridades de salud, vialidad, transporte, las Fuerzas Armadas, Carabineros, Policía e Investigaciones, la delegación presidencial y obviamente también SENAPRED, con la finalidad de ir viendo viendo y priorizando los trabajos que se podrían realizar. Y es por esto que, con la finalidad de poder emplear ciertos recursos que no se emplean en forma normal, en lo particular medios del ejército que puedan ayudar en el trabajo de despeje de las rutas, es que se elevó la condición de alerta temprana preventiva a alerta amarilla. No quiere decir esto que tengamos una condición de riesgo dentro de la región. De hecho, no contamos con ninguna situación de emergencia dentro de la región. Simplemente es para poder emplear ciertos recursos y dentro de la región, y que estos puedan ir en apoyo en forma preventiva a la comunidad.
0: Muy bien, muchas gracias, director.
1: De nada, les agradezco a ustedes la posibilidad de poder comunicarnos, y estamos con las puertas y los teléfonos de SENAPRED siempre abiertos para poder atender a la comunidad y poder ir viendo cuáles son las condiciones que se están presentando.
0: Gracias. Ahí teníamos entonces, Eugenio, el contacto con el director de SENAPRED.
2: Muchas gracias, ahí está Osvaldo Villarreal Vivanco desde nuestro departamento de prensa, entregándonos la información desde la fuente, desde SENAPRED en este caso, anunciando cuál es la situación que está presente y marca a raíz de las condiciones meteorológicas la región de Aysén en buena parte. Faltan 7 minutos para las 11:00 la mañana entre todos.

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3: Autoridades y expertos advierten sobre el aumento de ciberdelitos durante las emergencias por lluvias, donde se ofrecen falsos bonos mediante phishing e inteligencia artificial. Carabineros recomienda desconfiar de mensajes urgentes, no abrir enlaces sospechosos y verificar siempre en sitios oficiales. El Ministerio de Salud amplió la vacunación contra la influenza a toda la población debido a la alta circulación viral y las condiciones climáticas. Los recintos habilitados y sus horarios pueden consultarse en la plataforma web oficial de DIPRESE. El gobierno concretó la expulsión de 49 ciudadanos, 31 de nacionalidad colombiana y 18 peruanos, alcanzando 1.270 expulsados durante 2026. Esta cifra supera lo registrado en los últimos 4 años, destacándose casos por delitos graves e ingresos irregulares.
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0: Mientras continuamos a esta hora, ¿cómo está, señora María? ¿Cómo está?
1: Bien.
0: Bien. Ya, qué bueno. Muchas felicidades a todos, estimados y apreciados de Radio Ventisqueros, por un añito más y que sean muchos más. Son los deseos de una fiel auditora. Ella es Angélica. Muchas gracias, señora Angélica, estimada amiga. Un abracito para usted también. Allí calefaccionando el corazoncito, el sentido del alma, todo para tener alegría y enfrentar estas bajas temperaturas. Angélica, cuando te nombro, gusta de los lazos nuestra amiga Angélica, así es que por ahí vamos a programar, mientras nuestro colega está atento, ¿verdad? Ahí en la puesta en el aire, en la sala de sonidos, él está muy atento a poder entregarnos esas próximas canciones. Así es que ya sabe, señora Angélica nos está allí enviando el saludo y además hace la seña de canciones de los lazos, dice. Bien, pues sus favoritos por allí lo vamos a programar. Gracias, Ángel. Muchas, muchas gracias por su saludo. Sí, pues nosotros lo tenemos desde el martes en realidad, pero allí tenemos tantos saluditos que vamos a ir revisándolos igual a aquellos que están pendientes, al menos para mencionar y agradecer. Eliana, por ejemplo, dice: felicidades, un nuevo año, que cumplen, que lleguen lindas sorpresas y que compartan. Muchas gracias, Elianita. También el mismo día de nuestro cumpleaños ya nos saluda. Muchas, bien, muchachos, felicidades, cumpleaños. Todos, todos saludando a nuestra emisora, es a la marca, a la radio Ventisqueros, ¿verdad? Nosotros pasamos por un rato nada más, hay mucha gente que allí está pendiente de ello. 11 de la mañana con 11 minutos. 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Con Repuestos Stange. 11 de la mañana con 14 minutos, 11:14. Vamos a echar un vistazo nuevamente a ver qué es lo que sucede. 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Aprovechamos ahí a entregar el aviso a estos buenos amigos que siempre han sido parte de nuestra programación. 11 de la mañana con 15 minutos. 11:15.

Ahí estaba la interpretación de Los Lazos. Rosa Negra es el título de esta producción musical, dedicado a nuestra amiga y a todos quienes, bueno, manifiestan también la necesidad de poder compartir con estos tremendos artistas regionales, hoy radicados en otras localidades, pero sin embargo parte de Los Lazos también, el corazón principal, redunda aquí en el cariño en la región de Aysén. Los Lazos. 11 de la mañana con 20 minutos, ya, 11 de la mañana, minuto 20. 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

Ahí estaba Emanuel con esta canción de éxito por tanto tiempo, Emanuel acompañándonos a esta hora. 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Es la concejala Ana María Navarrete que ya nos está informando acerca de algo bastante interesante. Pongan atención, se trata de vecinos, vecinas de Coyhaique. Por el CEFAM, Alejandro Gutiérrez, le han informado a la concejala que durante los próximos días el sistema de calefacción principal del establecimiento será sometido a evaluación y además reparación. Mientras se realizan estos trabajos, las atenciones continuarán con un sistema de calefacción alternativo, aclarando que es de menor eficiencia. Debido a ello, existe la posibilidad que se reduzcan también las horas de atención. Hay que estar muy atento ahí consultando al CEFAM Alejandro Gutiérrez. Bueno, por ello, agrega, se solicita la comprensión y colaboración de la comunidad durante este periodo que se espera no sea más de una semana. Mientras tanto, se realizan las reparaciones necesarias para restablecer el funcionamiento normal de la calefacción del establecimiento. Es la información que puedo comunicar hasta este momento. Muchas gracias por su atención y comprensión, menciona la concejala Ana María Navarrete Arriaza. Bien, pues compañera concejala, muchas gracias por este dato, que no es menor. De todas maneras, bueno, la reacción de la comunidad es una sola. Siempre a los chilenos, pues. No tiene nada que ver con usted, concejala. Agradecemos que esté preocupada de la información. Sino que a quienes toman la decisión de este tipo de reparaciones al estilo, ¿para qué vamos a mencionar? ¿Cierto? ¿Por qué cuando se hace como muy tarde? Debieron haberse tomado esta situación hace bastante rato ya, antes de. ¿Cierto? Así que por ahí, bueno, pero se pide comprensión. Comprensión habrá que tener. Somos gente de provincia, somos gente del sur, y lo que más nos destaca es la paciencia, que todo lo alcanza, dicen. 11:41. 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
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Bonito viernes, ya comienza a salir el sol. Nos va a acompañar con cielos parcial durante el resto de las horas. Cuidado. Tome todas las precauciones. Porque estas bajas temperaturas volverán con nieve el fin de semana, incluso quedándose hasta el próximo martes.

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3: Dos estudiantes de la Universidad Austral de Chile ingresaron recursos de protección para anular sus sanciones académicas tras agredir a la ministra Jimena Lincolao. Acusan irregularidades en el debido proceso y falta de pruebas. La Corte acogió la tramitación. El proyecto de la empresa china Mart Kingston Mining para extraer oro en Mariquina genera diversas opiniones. Autoridades locales y comerciantes valoran el impacto económico y los empleos, exigiendo el cumplimiento normativo. Por su parte, la comunidad permanece dividida entre desarrollo e impacto ambiental. A partir de septiembre, las cuentas de agua de Esbio en las regiones de O'Higgins, Ñuble y Biobío aumentarán un 5,25% para el periodo 2026 a 2031. El alza afectará a más de 920.000 hogares para financiar infraestructura frente al cambio climático y la sequía.
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0: Bienvenidos a Negocio Redondo. Se ofrece persona para picar y entrar leña. Y además, se corta leña de metro, palos con motosierra. Tratar al WhatsApp más 569-1314-6092. Más 569-1314-6092. Atención. Se ofrece persona para cortar con motosierra palos de metro, chocos duros y también se pica y entra leña. Tratar al WhatsApp más 569-3058-0712. 3058-0712. 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Se ofrece persona para trabajar en el campo u otros. Disponibilidad inmediata, llamar al 95711-9349. Para Esteban Díaz Ramírez. Se ofrece señora para trabajar como cuidado de adulto mayor, ya sea en cuidado de adulto mayor, niñera o en aseo. Disponibilidad inmediata, llamar al 968-684-455. 968-684-455. Se ofrece señorita para trabajar como niñera o en aseo. Disponibilidad inmediata. Contactar al 935-906553. 935-906553. Vamos a una pausa y continuamos el Negocio Redondo.
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0: Muy bien, continuamos. Atención, se vende vehículo Toyota año 2013 en buen estado, papeles al día 4x4, automático. Neumáticos son normales y un par de ellos con clavos. Régimen normal, valor 8 millones de pesos. Mayores antecedentes, llamar al 977-670852. 977-670852. Se vende también automóvil marca Suzuki, modelo Switch, año 2006. Vehículos funcionando, papeles al día. Tratar al teléfono 98947-1172. 98947-1172. Se arrienda casa habitación en Población Pablo Neruda, persona con trabajo estable. Canon mensual 450 mil pesos con mes de garantía. Mayores antecedentes, llamar al 97767-0852. 97767-0852. Se ofrece una persona para trabajar en panadería o en local comercial. Llamar al 99572-7435. 99572 7435 con Adrián Aguilar. Se ofrece maestro carpintero responsable para hacer todo tipo de trabajo, como ampliación, reparaciones, construcción de cabaña, instalación de puertas y ventanas, cerraduras, terminaciones, etc. Disponibilidad inmediata. Interesados, llamar al 932-724-289. 932-724-289. Se ofrece persona responsable para cortar leña con motosierra propia dentro o fuera de Coyhaique, cortar pasto, limpiar sitios. Disponibilidad inmediata. Tratar en Canal Melchor 671 o llamar al 940-994-797. 940-994-797.
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Atención, aviso necrológico. Familia Marín Valladares comunica el sensible fallecimiento de quien en vida fuera hija, sobrina y nieta. Mayra Sofía Marín Valladares, que en paz descanse, acaecido el día de ayer martes, el día martes 21 de julio, su velatorio se realizará hoy a partir de las 20 horas. En la iglesia metodista pentecostal, ubicada en Pasaje Foxy, 1551 de Coyhaique. Sus funerales se avisarán oportunamente por este mismo medio. Firma, familia doliente, Marín Valladares.

0: 12 horas, 11 minutos.
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0: La diputada Andrea Macías, integrante de la Comisión de Desarrollo Social de la Cámara, manifestó sus reparos al proyecto de ley que busca devolver el IVA pagado por medicamentos y pañales a familias pertenecientes al 80% más vulnerable de la población. Si bien valoró el objetivo de reducir el gasto de bolsillo, advirtió que la iniciativa presenta vacíos importantes.
1: Compartimos plenamente el objetivo de aliviar el gasto que enfrentan las familias por medicamentos y pañales. Sin embargo, tenemos que asegurar que este beneficio sea realmente accesible y que no termine convirtiéndose en una ayuda que muchas personas tienen derecho a recibir, pero que en la práctica no les llega.
0: Durante la discusión en la comisión, la parlamentaria cuestionó algunos criterios utilizados para definir la cobertura del beneficio.
1: Hay señales preocupantes de desconexión con la realidad de las familias. Por ejemplo, el proyecto no considera una cobertura para personas postradas menores de 65 años de edad, y este tipo de situación no discrimina años. No se considera a personas con discapacidad y nos plantea además 24 meses para el beneficio en pañales, mientras estudios nos dicen que en promedio nuestros niños dejan de usar pañales a los 32 meses. Si queremos hacer una buena ley, tenemos que basarnos en evidencia y no en supuestos.
0: La diputada también advirtió que los trámites y requisitos podrían transformarse en barreras para quienes más necesitan el beneficio, especialmente en regiones aisladas como Aysén, y llamó a ampliar la cobertura para personas con discapacidad o dependencia severa que requieren el uso permanente de pañales.
1: Cuando hablamos de medicamentos y pañales, hablamos de necesidades básicas, no de gastos opcionales. Por eso, nuestra responsabilidad es construir una ley que funcione en la realidad de las familias, no solamente sobre el papel.

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Hola, ¿cómo están, amigos? Muy buenas tardes. Bienvenido, fin de semana, hoy el día viernes, el día de hoy. ¿Cómo están? Aparte de resfriado, ¿cómo están? ¿Mejores? Bueno, un abrazo para toda la familia de Radio Ventisqueros. La cumpleañera, pues la que le acompaña todo el día, informaciones, noticias, todo lo que está pasando en el momento. Y por supuesto también le entretiene. Junto a Pablo Hernández y quien habla, le acompañamos en este apronter el día de hoy para ver cómo se despide esta semana. Esta semana obviamente seguimos con advertencias, más que nada advertencias obligatorias, por tenemos caminos que están nevados. ¿Eh? No estamos diciendo que va a caer algo de nieve, no. Ha nevado, ¿eh? Se ha quedado la nieve estos días. Bueno, y lo más importante de todo es que llamamos a la precaución. Precaución 100%, donde quiera que esté. Todas las rutas están con precauciones. Tenemos gente trabajando. Hay gente trabajando. Hay trabajos donde a lo mejor de pronto para su comodidad le dice que va a tener que esperar unos minutos, etcétera, por trabajos en vía. Y eso es positivo. También ya ha circulado por redes sociales.

respeto posible a la cuesta del diablo. ¿Ya? Por favor. Muy bien. 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Mediodía con 22 minutos. Oye, ¿cuánto tenemos en este instante? Tenemos, no hace frío, ¿lo sienten frío? No, no hace frío, la verdad. Tenemos 1 grado sobre cero. Sí. Conversaba yo también con un familiar del norte. Y me decía, no, a ver si estamos a 1 grado bajo cero, pero ¿cómo? ¿Y no tienen frío? No, ahora ya no, pues, si estábamos a menos 13, menos 12, ahí sí teníamos frío, ¿o no? Ahora como que ya está, no, sí,
incluso algunos comentarios.

decían por ahí, oye, no hace tanto frío, ahora no hace nada de frío, sí. Bueno, la capital Coyhaique espera 6 grados con nubosidad parcial, por lo tanto, esto va a ayudar a que se haya un pequeño deshielo, a pesar de que en la noche se nos viene a menos 2 la mínima y una máxima de 4 a 5 para mañana, pero por lo menos ya no es tanto, esperamos, porque nada se sabe lo que se puede venir más adelante. Sí, se viene posiblemente, todavía nos queda invierno, incluso se dice que a lo mejor pues, en la otra semana ya vamos a empezar con el martes, ya a lo mejor vamos a tener menos 7, pero esto es demasiado precipitado, hay que ir avanzando uno a la vez, ¿ya? Así que nada, disfruta que está mejorcito, ¿ya? Vamos a la música, don Pablo Hernández. Oye, nos vamos a la música, estamos acompañándote en este día viernes, saludando a Cristina también, que está de onomástico, y los que están de cumpleaños.

0: Una breve pausa, pero no te vayas, porque el apronte continúa hasta las 13 horas.
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8: 12 horas, 35 minutos.
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10: Los egipcios lo llamaban Ra, los incas Inti, los mapuches Antú y para los griegos era Helios. Y es que desde que la humanidad levantó su vista al cielo contempló un protagonista imposible de ignorar. El sol.
11: Sol.
10: Culturas de la antigüedad lo veneraron como un dios, el cual regalaba el amanecer y aseguraba cada día el triunfo de la vida sobre la oscuridad. y a lo largo de la historia se han dedicado cientos de libros a su divulgación científica y también a la ficción poética.
11: Poética.
10: Hoy sabemos que el Sol no es una divinidad, y si bien es una estrella enana amarilla como millones en el universo, no es una bola de fuego común. Es una gigantesca esfera de plasma incandescente que flota en el vacío del espacio.
11: En el vacío.
10: Y ubicado a 150 millones de kilómetros de la Tierra, gobierna silenciosamente nuestra existencia.
11: Existencia.
10: Nació hace unos 4.600 millones de años, cuando una enorme nube de gas y polvo cósmico colapsó por gravedad. La temperatura aumentó tanto en su núcleo que comenzó un proceso extraordinario, la fusión nuclear.
11: Fusión nuclear.
10: Cada segundo, el Sol convierte cerca de 600 millones de toneladas de hidrógeno en helio. Una cantidad de energía difícil de imaginar, pero que lo mantiene vivo. Su núcleo alcanza una temperatura de 15 millones de grados Celsius, mientras la corona del Sol, la capa más externa e irregular de su atmósfera, puede superar el millón de grados Celsius que proyecta al espacio exterior.
11: Grados Celsius.
10: Pero, ¿por qué no se agota su energía? Porque con un diámetro de 1.4 millones de kilómetros y una masa tan gigantesca, a la fecha, el Sol solo ha gastado el 0,03% de su masa total.
11: 0,03%.
10: Esa energía vital de luz y calor viaja por el espacio a 300.000 kilómetros por segundo y tarda apenas 8 minutos en llegar a la Tierra.
11: 8 minutos.
10: Gracias a esa energía existen el clima, las estaciones del año, el ciclo del agua, el oxígeno que producen las plantas y prácticamente toda la cadena alimenticia del planeta. Sin Sol, la Tierra sería una roca congelada de menos 240 grados Celsius. Y sin Sol, nuestra existencia como la conocemos sería imposible.
11: Imposible.
10: Sin él, no conoceríamos de fenómenos impresionantes como los eclipses solares, eventos extraordinarios que responden a ciclos astronómicos muy precisos. En la Patagonia Aysén, por nuestra latitud extrema meridional y la geografía montañosa, el Sol se presenta con características muy singulares, debido a la inclinación con que nos recorre, ofreciendo en verano días extremadamente largos de hasta 16 horas de luz solar. En tanto, en el invierno patagónico, las horas de luz se reducen a apenas 8 o 9, regalándonos, sí, sombras alargadas durante gran parte del día y atardeceres mágicos de tonos rojizos y violáceos que se extienden mucho más tiempo antes de oscurecer, en comparación con el norte o centro de Chile. Sin embargo, aquí en nuestra Patagonia fría y lluviosa, el sol nos impacta con altos índices de rayos UV por el adelgazamiento de la capa de ozono en el hemisferio sur, donde filtra menos los rayos dañinos y donde la alta nubosidad de Aysén genera una falsa sensación de seguridad.
11: Falsa seguridad.
10: Hasta ahora, los modelos astronómicos actuales indican que el sol se encuentra en la mitad de su vida, es decir, en unos 5.000 millones de años más agotará gran parte de su hidrógeno y comenzará a expandirse hasta convertirse en una gigante roja. Su tamaño podría crecer tanto que probablemente engulla a Mercurio y Venus y quizás también a la Tierra. Así, lo más fascinante es que siendo nuestra estrella más estudiada del universo, el Sol todavía guarda secretos y aún no comprendemos completamente cómo genera su magnetismo o por qué algunos ciclos solares son mucho más violentos que otros. Lo que sí sabemos es que el Sol no solo ilumina el mundo, cada árbol, cada océano, cada respiración en la Tierra es energía solar transformada. Asimismo, nos recuerda que nuestra vida planetaria es un fenómeno extraordinariamente frágil, sostenido por una estrella que algún día también desaparecerá.
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Muy bien, ya ahí teníamos buena música también para acompañarles en este pequeño break que tenemos. Ya no tenemos 2 grados en nuestra ciudad de Coyhaique, que subiendo un poco más y rápidamente, ¿eh? Sí, una máxima de 6 para el día de hoy, ¿eh? Entre hoy y mañana por lo menos se va a ir el sol, un poquito más tímido el día de mañana, pero bueno, así ya queda poco. 24 de julio. Oiga, hoy 24 de julio, y según también lo que la información que tenemos acá, se celebra el Día Mundial de Autocuidado, ¿ya? Así que bastante importante el autocuidado también en general. Y el Día Internacional del Tequila y el Día de la Integración de América, en honor al natalicio de Simón Bolívar, para que tenga también una información de las efemérides. Atención, saludos también. Recuerde que Radio Ventisquero, a esta hora te acompañamos. Estamos en un pequeño break hasta la hora casi 1 de la tarde, esperando las noticias y toda la programación de fin de semana y día viernes, donde usted, por supuesto, es partícipe junto a nuestro WhatsApp, más 569-6236-8011. ¿Ya? Un abrazo para toda la gente que nos sigue, nos acompaña y siguen también en este mes especial para nosotros, ya que son 47 años de vida que estamos, que se cumplió, y este mes ha sido muy bonito y ha sido significativo, y con muchos saludos para toda la gente, no tan solo autoridades, sino de nuestros auditores que son tan importantes, de la parte comercial también un abrazo muy grande, Ya, oye, 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
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Muy bien, ya estamos en la colita, ya se nos viene, se está preparando absolutamente todo. Todo lo que es las noticias. Departamento de Prensa, se los viene don Eugenio para acá también para
darnos la lectura como corresponde, informarnos de todo lo que está pasando a nivel regional junto a Pablo en la sala de sonido. Por mi parte, los dejo hasta aquí. Que tengan una excelente tarde. Los invito a eso de las 15 horas en Conectando la Tarde. Chao, chao.

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0: 13 horas, 4 minutos.
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3: Región de Aysén eleva su nivel de alerta para reforzar recursos y mantener la conectividad. Decretan prisión preventiva para integrantes de estructura criminal ligada al tráfico formalizada por robo con homicidio. Senadores Jimena Órdenes Neira y Espinosa solicitan mesa birregional tras aumento de accidentes fatales, sobre todo en la industria salmonera.
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0: ¿Cómo están? Bienvenidos, bienvenidas. Esperamos hayan sorteado de buena forma todas estas situaciones que nos producen las condiciones meteorológicas imperantes desde horas anteriores, incluso en el transcurso de la presente jornada. Hay actualidad, hay información, ella nos la da en envío nuestro departamento de prensa desde la sala de redacción, Diario Noticias, parte en esta presente edición, indicando que autoridades del Sistema de Análisis Criminal AICEN del Ministerio Público, Policía de Investigaciones de Chile y Carabineros de Chile han dado a conocer más detalles acerca de la investigación que permitiera la detención de 5 imputados por el delito de robo con homicidio a una víctima extranjera de 20 años de edad, hecho ocurrido durante la madrugada del pasado martes 3 de febrero. Entre los detenidos se hacen notar 4 adolescentes y una persona mayor de edad, y quienes fueron aprehendidos en un operativo conjunto del SAC AICEN, Policía de Investigaciones de Chile y Carabineros de Chile, el cual fue desplegado en Coyhaique y la región metropolitana por detectives de la Brigada de Homicidios, peritos del Laboratorio de Criminalística y OS7 inclusive. El fiscal jefe del Sistema de Análisis Criminal AICEN del Ministerio Público, Luis González Aracena, y el subprefecto Ítalo Todaca Rodríguez, el jefe de la Brigada de Homicidios de Coyhaique, y el teniente coronel de Carabineros de Chile, Hugo Garcés Quintana, subprefecto de los servicios de la prefectura AICEN, dialogaron hoy con la prensa regional. El fiscal jefe, por ello, del Sistema de Análisis Criminal AICEN del Ministerio Público, Luis González, es quien explicó que el Sistema de Análisis Criminal de la Fiscalía Regional de AICEN tiene por objeto desarrollar investigaciones que apunten a la determinación de existencia de organizaciones criminales vinculado a fenómenos delictuales que tengan su desarrollo en la región de AICEN.
1: En los últimos días se desarrollaron las diligencias conjuntas entre las policías dirigidas por el Ministerio Público para el ingreso a los domicilios, la detención de los imputados y el hallazgo de drogas y elementos vinculados a lo ilícito. Esos antecedentes fueron puestos a disposición del juez de garantía el día de ayer en el Tribunal de Garantía de Coyhaique. Las diligencias se desarrollaron en 2 regiones del país, en la capital y en la región de Aysén. Los imputados fueron formalizados por los delitos de robo con homicidio y microtráfico de drogas y fueron sometidos a las medidas cautelares de prisión preventiva e internación provisoria, entregando al Tribunal de Garantía los antecedentes recopilados por las policías, los cuales fueron suficientes para el juez, para la jueza de la audiencia, para dar por acreditados los ilícitos y la participación. La diligencia, obviamente, a los imputados se les formalizó y se presume su inocencia hasta que lleguemos a la sede de juicio oral. Y en ese contexto, tanto ellos como otros posibles partícipes están en el rango de una investigación vigente, por lo tanto es posible que existan nuevas aristas y nuevas detenciones.
0: A la audiencia de formalización asistieron por el Ministerio Público el fiscal jefe Luis González, el fiscal adjunto Jaime Rojas y la abogada Francesca Chioca. Por su parte, la Policía de Investigaciones de Chile menciona que durante la jornada matutina del martes, detectives de la Brigada de Homicidios Coyhaique, en un trabajo multidisciplinario de las distintas unidades de la región policial AICEN, ejecutaron órdenes de entrada y registro simultáneas en 8 inmuebles en el marco de la denominada Operación Judas. La diligencia dejó un balance de 5 imputados vinculados directamente al homicidio. 4 adolescentes de 17 años de edad, entre ellos el presunto autor material del crimen, y un joven de 18 años de edad. 4 de ellos detenidos durante el procedimiento y un 5to que se presentó voluntariamente ante el tribunal. Uno de los menores de edad fue ubicado y capturado en Santiago mediante el apoyo de la Brigada de Homicidios Centro Norte. Desde la Policía de Investigaciones de Chile comentaron que todo ocurre en el contexto de un robo con homicidio, donde la víctima que se encontraba compartiendo es abordada por un grupo de sujetos que finalmente terminan quitándole la vida, estando ella en el domicilio. Es lo que comenta e informa el subprefecto Ítalo Todaca Rodríguez, jefe de la Brigada de Homicidios Coyhaique.
2: Se controla la detención, como ya se señaló, de algunos detenidos, principalmente menores de edad, un adulto en coordinación también con Santiago, a propósito de la brigada de homicidios Centro Norte, que nos prestó colaboración. Este hecho se remonta principalmente al mes de febrero del año 2026, donde unos jóvenes que estaban al interior de la casa, en algún momento de la noche irrumpen otro grupo de jóvenes, lamentablemente produciéndose una lesión en uno de ellos, que termina fallecido unos metros más allá. Liderados por el sistema de análisis criminal, se desarrollan una serie de diligencias que culminan con el día de ayer con la detención de estos sujetos.
0: Durante los allanamientos en uno de los domicilios, la Policía de Investigaciones de Chile incautó 460 dosis de clorhidrato de cocaína y cannabis, sustancias avaluadas en más de 12.3 millones de pesos, siendo detenidos en flagrancia un ciudadano chileno de 26 años de edad por infracción a la ley número 20.000. En tanto, el teniente coronel Hugo Garcés Quintana, subprefecto de los servicios de la Prefectura Vicente Carabineros de Chile, es quien explica en relación al trabajo de Carabineros.
3: Hay personal especializado, quienes desarrollaron este trabajo conjunto, tanto con la Fiscalía como con las investigaciones, en el marco de esta investigación, en donde el día 21, como ya señaló, ¿cierto?, se logró el entrada de registro de tres domicilios en el sector El Salto, acá de Coyhaique, logrando la detención de algunos sujetos, incautando algunos elementos relativos a los delitos que estaban siendo investigados, dentro de ellos más de 200 dosis de marihuana, elementos para dosificar la droga. Esto, en esta investigación, ¿cierto?, se logra desbaratar esta organización criminal que está operando acá en la comuna de Coyhaique.
0: Según el uniformado, esta operación es parte de una investigación mucho más amplia, donde los sujetos pueden estar involucrados tanto en delitos relacionados a la droga, homicidios y robos en Coyhaique, mencionando también que el trabajo en conjunto con la Policía de Investigaciones de Chile se mantiene. El plazo para el término de las diligencias del sistema de análisis criminal SAC AICEN, Carabineros y Policía de Investigaciones de Chile, ha sido fijado en 60 días, ello por el juzgado de garantía de Coyhaique.
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0: Pese a la gran cantidad de nieve caída en la región de Aysén, no existen zonas aisladas o riesgo de emergencia climatológica que afecten a personas o animales. Es lo que aseguró el director de Aysén Apreda, Alejandro Solar, y quien ha señalado que la conectividad regional no ha sido afectada. Más antecedentes con nuestro reportero Osvaldo Villarreal Vivanco.
5: Vamos a conversar con el director de Senapred, Alejandro Solar, para que nos

0: ha sido en la zona central de la región. Estamos hablando particularmente de lo que es Balmaceda, Coyhaique, inclusive estuvo nevando ayer, desde antes de noche, bastante fuerte, digamos, en la ciudad de Aysén, pero ya en este minuto ha ido decayendo. Se espera que se continúen las precipitaciones, las cuales podrían continuar hasta mañana a mediodía o podría llegar a extenderse. Eso tiene que confirmarlo de la Dirección Meteorológica de Chile.
1: ¿La situación de los caminos, las conectividades?
0: La ruta 7 en lo general y en los caminos también en lo general en la región se mantienen operativos. Hemos tenido algunas situaciones puntuales, pero no de problemas de conectividad de la ruta misma, sino que problemas de conectividad derivados de vehículos de gran tamaño, estamos hablando de camiones, que han quedado atravesados en la ruta, lo cual ha imposibilitado que se pueda seguir transitando. En lo mismo, para lo mismo, carabineros, vialidad y las municipalidades han estado realizando los trabajos de despeje. Hasta el minuto contábamos con dos sectores puntuales, pero ya estaba vialidad trabajando en esos sectores con la finalidad de mantener la ruta despejada en cuanto a vehículos, y también están trabajando en lo que es despeje y limpieza de los caminos con la finalidad de que todos puedan transitar de forma normal. Pero sí llamar a la comunidad a que a todos los transeúntes, a todos los conductores, que usen el empleo de cadenas que sea de tipo obligatorio, porque la ruta no está para andar transitando sin cadenas. En lo particular, el problema lo presentan los vehículos de gran calado, pero también los conductores particulares, sí, el empleo de cadenas es una acción fundamental para evitar cualquier tipo de riesgo durante la conducción.
1: Muy bien, muchas gracias, director.
0: De nada, les agradezco a ustedes la posibilidad de poder comunicarnos y estamos con las puertas y los teléfonos de Senapred siempre abiertos para poder atender a la comunidad y poder ir viendo cuáles son las condiciones que se están presentando.
1: Ahí teníamos entonces el contacto con el director de Senapred.
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2: Continuamos con más informaciones a esta hora y en esta presente edición de Diario Noticias, indicando que tras encabezar una mesa técnica en dependencia de la SENAPRED, la delegada presidencial regional de Aysén informó que se resolvió elevar la alerta amarilla a la situación de la región. Considerando ello, las actuales condiciones meteorológicas, la proyección de nuevas precipitaciones de nieve y la necesidad además de mantener la conectividad del territorio. Durante la reunión, organismos técnicos y servicios públicos han evaluado el estado de las rutas principales y secundarias, el funcionamiento de la atención primaria de salud y los hospitales, la operación de los servicios sanitarios y otras contingencias que están siendo abordadas por las instituciones competentes. Por ello, la instancia permitió revisar los pronósticos meteorológicos para los próximos días, antecedente que ya se encuentran en actualización permanente debido a la variabilidad de las condiciones climáticas. Por ello, la delegada presidencial regional de Aysén, Luz María Vicuña, enfatizó que la decisión tiene un carácter preventivo, buscando reforzar la capacidad de respuesta de parte del Estado mediante la disponibilidad de maquinaria, personal y otros recursos de respaldo. El foco principal va a estar puesto en mantener habilitadas las vías necesarias para la circulación, por ejemplo, de ambulancias, vehículos.
3: A la situación actual y a la necesidad de mantener siempre la conectividad operativa en la red principal como secundaria de la región, decidí elevar a alerta amarilla la situación con un único objeto, y que no es de alarma, sino para poder tener recursos de respaldo que nos permitan mantener esta conectividad. Se monitorearon también la situación de la atención primaria de salud, cómo están operando también los hospitales, cómo están ciertos servicios sanitarios y otras situaciones de contingencia que están siendo atendidas por los organismos preventivos. ¿Cuál es la idea? Anticiparse lo más que se pueda, lo que el ámbito de la normativa nos permita, y justamente poder garantizar la seguridad y la conectividad de los habitantes de la región de Aysén.
2: En tanto, se reitera que las autoridades mantendrán el monitoreo permanente de las condiciones meteorológicas y sobre todo los efectos que esta produce, mucho más con atención en la conectividad.
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0: Los senadores Fidel Espinosa y Jimena Órdenes Neira se reunieron con el viceministro del Interior y el CEGECOM, Claudio Alvarado Andrade, para solicitar la creación de una mesa de trabajo birregional y que aborde la seguridad de los trabajadores de la industria salmonera, tras ello del aumento en accidentes fatales registrado durante el presente año. El senador Fidel Espinosa, representante de la región de Los Lagos, destacó que el Senado aprobó esta semana una iniciativa para fortalecer la productividad del sector, advirtiendo que ese crecimiento debe ir acompañado, además, de mayores estándares de protección para los trabajadores.
1: Hemos tenido una reunión muy importante junto al ministro del Interior, Claudio Alvarado, para expresarle nuestra profunda preocupación por la grave situación que tenemos con la industria salmonera en relación a la protección de los trabajadores. Hemos aprobado esta semana en el Senado una ley que va a permitir aumentar la productividad salmonera en todo el sur austral de Chile, con las micro localizaciones. Pero con ese mismo énfasis le pedimos al gobierno

0: que instale una mesa birregional en la que participen empresarios del salmón, trabajadores, sus sindicatos, Directemar y todos los organismos que tengan que ver justamente con esta materia, con el propósito de lograr reducir de manera significativa las graves cifras que hoy día enfrentamos. Solo este año, en 7 meses, han muerto 11 trabajadores de la empresa salmonera, entre buzos y trabajadores de actividades conexas. Y eso nos debe preocupar a todos. La rentabilidad no puede estar por sobre la vida de las personas. Y por eso, nosotros siempre como senadores apoyaremos a esta industria, pero también le exigimos mayores inversiones en seguridad, en protección de los trabajadores y de nuestras mujeres que también están sufriendo situaciones indignas en el tema de la lactancia.
1: Por su parte, la senadora Jimena Órdenes Neira, por la región de Aysén, enfatizó: Chile es el segundo productor mundial del salmón, y que el desarrollo de esta industria debe garantizar la seguridad de quienes trabajan en ella.
2: Y por eso, junto al senador Espinosa, hemos puesto énfasis en particular sobre la seguridad de los trabajadores y trabajadoras de esta industria. Lo digo porque no desconocemos la magnitud de una industria que ha sido muy importante para el crecimiento y desarrollo de nuestras regiones, pero hemos conocido cifras que sin duda son brutales y a mi juicio muy alarmantes. Lo digo porque si comparamos las cifras, por ejemplo, con Noruega, el principal país productor de salmón, en una década se registran 14 muertes en esta área y sin embargo en nuestras regiones lo que estamos observando es que solo durante este año ya llevamos 11 fallecidos. Esto no puede seguir así, por eso hemos requerido al ministro del Interior que con urgencia se instale una mesa birregional donde participaremos activamente para dar certezas de que esta es una industria que crece, que se desarrolla en nuestras regiones, pero que protege a sus trabajadores.
1: Tria busca reunir al gobierno, empresas salmoneras, sindicatos de trabajadores, Directemar y otros organismos que competen con el objetivo de fortalecer las condiciones de seguridad en una de las principales actividades productivas del sur austral.
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1: El secretario regional ministerial de Energía en la región de Aysén, Juan Luis Amenábar, destacó el despacho a la ley del proyecto Ordenemos la Cuenta, iniciativa que es presentada por el Ministerio de Energía y que permitirá extender el subsidio eléctrico durante 2027 y pagar la deuda en el ítem distribución sin impactar el presupuesto a los hogares de Chile. Tras una instancia de tramitación legislativa, el proyecto ingresado por el Ejecutivo al Congreso Nacional el 23 de junio fue aprobado por unanimidad en el Senado y posteriormente respaldado por una amplia mayoría en la Cámara de Diputados y Diputadas, quedando listo para su promulgación. La nueva normativa busca proteger la economía de las familias, regularizar las deudas pendientes con las empresas del sector eléctrico y fortalecer la resiliencia del sistema, promoviendo un servicio mucho más seguro, estable y sostenible. Durante su tramitación, la iniciativa incorporó medidas para ampliar la cobertura del subsidio eléctrico a hogares con personas electrodependientes. Además, se estableció que las multas aplicadas por la Superintendencia de Electricidad y Combustible, SEC, no podrán ser traspasadas por las empresas eléctricas a las cuentas de sus clientes. En su primer eje, el proyecto establece la rebaja y certeza tarifaria, contemplando extender el subsidio eléctrico para todo 2027 para ir en ayuda de las familias más vulnerables del país. También plantea la protección a los hogares de la región de los Ríos y la región de los Lagos, regiones donde las tarifas sufrirán una considerable alza. En su segundo eje, Ordenemos las Cuentas, regularizará las tarifas y saldará las deudas, las que se arrastran con las empresas distribuidoras. De esta manera es que el proyecto busca pagar la deuda del componente de distribución, reconocido con la sigla VAD, para el periodo 2020-2024, que acumuló 43 meses de atraso, sin dañar el presupuesto en las familias chilenas. El proyecto propone pagar la deuda desde 2028 en adelante hasta 2035 mediante un mecanismo gradual. En 2028, el cargo por deuda con generadores bajará de 22 a 9 pesos por kilowatt hora, por lo que se aplicará un cargo de 5 pesos por kilowatt hora, evitando alzas y permitiendo una reducción neta de 8 pesos por kilowatt hora en el cobro de la cuenta de suministro de energía eléctrica. En su segundo eje, la iniciativa también se hace cargo del retraso de 28 meses que acumula la tarifa en su ítem de transmisión. Para evitar una nueva deuda, se propone extender el decreto tarifario 2020-2023 hasta el 31 de diciembre de 2028, permitiendo que desde 2029 el sistema opere sin retrasos ni nuevas deudas para las familias. El tercer eje del proyecto de ley resguardará la seguridad y la calidad del servicio eléctrico. Esta iniciativa permitirá a la autoridad dar celeridad a las inversiones específicas para las empresas de distribución y estas comenzarían a ser resaldadas mientras ya se encuentran en ejecución.
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1: La Policía de Investigaciones de Chile, a través del Centro de Capacitación Profesional, CECAPRO, mantiene abierto hasta fines de este mes de julio el proceso de admisión 2027, este nuevo proceso, para quienes deseen convertirse en agentes policiales, una alternativa de formación gratuita dirigida a jóvenes de entre 18 a 30 años de edad. Además, la institución policial informó que la región del Biobío es la que se va a convertir en el nuevo polo formativo, debido a que desde 2027 la CECAPRO funcionará en el Gran Concepción, específicamente en la comuna de Talcahuano. La formación tiene una duración de 2 años y no contempla costos para los postulantes. Al egresar, los estudiantes obtienen el título de técnico de nivel superior en labores investigativas y control migratorio, siendo capaces de entregar una labor de apoyo a la investigación policial, con la posibilidad de desarrollar una carrera funcionaria dentro de la Policía de Investigaciones de Chile. Entre los requisitos está ser chileno, contar con enseñanza media completa, tener licencia de conducir clase B o profesional al momento de ingresar al curso de formación, acreditar salud compatible con la función policial, entre otros. Cabe destacar que las áreas de desarrollo más importantes de un agente policial se relacionan con las especialidades de guía canino, control migratorio y fiscalización, además de operador táctico, atención de usuarios, denuncias y seguridad en cuarteles, protección a personas importantes, modelo territorial cero, recuperación y manejo de evidencias, entre otras. La institución busca así varones y damas con vocación de servicio, de compromiso y además deseo de proteger a los demás. Por ello, da el primer paso hacia una carrera con propósito y sé parte del Centro de Capacitación Profesional de la Policía de Investigaciones de Chile. Las postulaciones estarán abiertas hasta el próximo 31 de julio, es decir, este mes, el último día, y deberán realizarse de manera online exclusivamente, así utilizando clave única. Y mayor información la rescatan inmediatamente a través de www.secapro.cl.
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0: Edera Aysén concretó la instalación de nueva iluminación en el callejón de obra Don Guanela, lugar donde se encuentra el hogar Padre Antonio Ronchi, institución dedicada al cuidado y acompañamiento a personas mayores de edad. La iniciativa fue ejecutada mediante el programa Barrios con Energía y va a permitir mejorar las condiciones de desplazamiento de quienes utilizan diariamente este acceso, en especial durante las primeras horas del día y al finalizar la jornada, cuando la falta de iluminación ya hace dificultuosa la forma de transitar por el sector. La intervención va a beneficiar directamente a las personas mayores de edad que residen en el hogar, a sus familias, a los trabajadores y a los equipos de apoyo de la institución, también a vecinos y transeúntes quienes circulan por ese callejón. De esta manera, el espacio va a contar con la visibilidad y mejores condiciones de seguridad para el desarrollo de sus actividades cotidianas, en resumen. Por ello, Yasna Vera, ella es la ejecutiva de la ICEN, destaca acerca de esta iniciativa.
1: Nos encontramos en el hogar Padre Antonio Ronchi de Coyhaique, donde estamos muy contentos, muy felices, además en nuestro centenario, haciendo entrega de esta iluminación a este maravilloso hogar, donde hemos contribuido con un granito de arena iluminando este precioso pasillo.
0: Por su parte, André Preller, directora ejecutiva y técnica del hogar Padre Antonio Ronchi, es quien valora además esta entrega.
2: Teníamos esta necesidad que nacía desde los trabajadores y de la seguridad que necesitábamos brindarle a los adultos mayores, pero también al personal que trabaja acá en el establecimiento y que circula durante la noche y en los días en que está oscuro por estos alrededores. Entonces contactamos a Yasna, a quien yo quiero agradecer a Edera Aysén, porque siempre ha estado muy conectados con nosotros, viendo las necesidades y preocupados de cómo poder ayudarnos.
0: El programa Barrios con Energía de Grupo Saeza busca apoyar iniciativas que respondan a las necesidades concretas de la comunidad, contribuyendo a recuperar y mejorar espacios de uso habitual mediante soluciones de iluminación en este caso. Y de esta manera Edera Aysén continúa desarrollando acciones que aportan al bienestar a las personas, fortaleciendo su vínculo además con las comunidades de la región de Aysén y entregando soluciones que generan un impacto directo en la calidad de vida para sus vecinos.
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0: Con el objetivo de colaborar a la comunidad escolar y contribuir al bienestar, autoridades regionales y locales constituyeron una mesa de trabajo intersectorial en la comuna de Cochrane. Y la instancia convocada por la Delegación Presidencial Provincial de Capitán Prat buscará dar una respuesta integral y coordinada a las problemáticas de convivencia y que afectan al liceo de la comuna. Durante la jornada, los asistentes analizaron con bastante preocupación por lo demás diversas situaciones que impactan tanto a la comunidad escolar educativa como a los habitantes de la comuna. Entre los temas prioritarios se abordó el riesgo que trae el consumo de alcohol, por ejemplo, y sustancias ilícitas en la población juvenil. Frente a este escenario, los miembros de la mesa han solicitado formalmente a las autoridades educativas y de seguridad liderar una intervención profunda y efectiva dentro del establecimiento, utilizando así herramientas principales de articulación entre las distintas instituciones del Estado. El secretario regional ministerial de Educación en la región de Aysén, Tomás Valenzuela Araneda, asumió el compromiso de encabezar esta estrategia. La autoridad regional aseguró que tomará un rol articulador para poder coordinar de manera eficiente la intervención de las instituciones convocadas y además activar las redes necesarias para apoyar a la comunidad del Liceo Bicentenario Austral en Lord Cochrane. En tanto, el secretario regional ministerial de Seguridad Pública, Jean-Paul Zimmermann, ha puesto el foco en la importancia de activar los canales formales de la denuncia. Eso permite tomar acciones concretas.
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5: 13 horas, 53 minutos.
0: Región de Aysén eleva su nivel de alerta para reforzar recursos y mantener la conectividad. Decretan prisión preventiva para integrantes de estructura criminal ligada al tráfico formalizada por robo con homicidio. Senadores Jimena Órdenes Neira y Espinosa solicitan mesa birregional tras aumento de accidentes fatales, sobre todo en la industria salmonera.
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5: Trece horas, 54 minutos.

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2: 13 horas, 57 minutos.
3: La diputada Andrea Macías, integrante de la Comisión de Desarrollo Social de la Cámara, manifestó sus reparos al proyecto de ley que busca devolver el IVA pagado por medicamentos y pañales a familias pertenecientes al 80% más vulnerable de la población. Si bien valoró el objetivo de reducir el gasto de bolsillo, advirtió que la iniciativa presenta vacíos importantes.
4: Compartimos plenamente el objetivo de aliviar el gasto que enfrentan las familias por medicamentos y pañales. Sin embargo, tenemos que asegurar que este beneficio sea realmente accesible y que no termine convirtiéndose en una ayuda que muchas personas tienen derecho a recibir, pero que en la práctica no les llega.
3: Durante la discusión en la comisión, la parlamentaria cuestionó algunos criterios utilizados para definir la cobertura del beneficio.
4: Hay señales preocupantes de desconexión con la realidad de las familias. Por ejemplo, el proyecto no considera una cobertura para personas postradas menores de 65 años de edad, y este tipo de situación no discrimina años. No se considera a personas con discapacidad y nos plantea además 24 meses para el beneficio en pañales, mientras estudios nos dicen que en promedio nuestros niños dejan de usar pañales a los 32 meses. Si queremos hacer una buena ley, tenemos que basarnos en evidencia y no en supuestos.
3: La diputada también advirtió que los trámites y requisitos podrían transformarse en barreras para quienes más necesitan el beneficio, especialmente en regiones aisladas como Aysén, y llamó a ampliar la cobertura para personas con discapacidad o dependencia severa que requieren el uso permanente de pañales.
4: Cuando hablamos de medicamentos y pañales, hablamos de necesidades básicas, no de gastos opcionales. Por eso, nuestra responsabilidad es construir una ley que funcione en la realidad de las familias, no solamente sobre el papel.
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2: 13 horas, 59 minutos.
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6: Los egipcios lo llamaban Ra, los incas Inti, los mapuches Antú, y para los griegos era Helios. Y es que desde que la humanidad levantó su vista al cielo, contempló un protagonista imposible de ignorar: el sol.
7: Sol.
6: Culturas de la antigüedad lo veneraron como un dios, el cual regalaba el amanecer y aseguraba cada día el triunfo de la vida sobre la oscuridad. Y a lo largo de la historia se han dedicado cientos de libros a su divulgación científica y también a la ficción poética.
7: Poética.
6: Hoy sabemos que el sol no es una divinidad, y si bien es una estrella enana amarilla como millones en el universo, no es una bola de fuego común. es una gigantesca esfera de plasma incandescente que flota en el vacío del espacio.
7: En el vacío.
6: Y ubicado a 150 millones de kilómetros de la Tierra, gobierna silenciosamente nuestra existencia.
7: Existencia.
6: Nació hace unos 4.600 millones de años, cuando una enorme nube de gas y polvo cósmico colapsó por gravedad. La temperatura aumentó tanto en su núcleo que comenzó un proceso extraordinario, la fusión nuclear.
7: Fusión nuclear.
6: Cada segundo, el Sol convierte cerca de 600 millones de toneladas de hidrógeno en helio. Una cantidad de energía difícil de imaginar, pero que lo mantiene vivo. Su núcleo alcanza una temperatura de 15 millones de grados Celsius, mientras la corona del Sol, la capa más externa e irregular de su atmósfera, puede superar el millón de grados Celsius que proyecta al espacio exterior.
7: Grados Celsius.
6: Pero, ¿por qué no se agota su energía? Porque con un diámetro de 1.4 millones de kilómetros y una masa tan gigantesca, a la fecha, el Sol solo ha gastado el 0,03% de su masa total.
7: 0,03%.
6: Esa energía vital de luz y calor viaja por el espacio a 300.000 kilómetros por segundo y tarda apenas 8 minutos en llegar a la Tierra.
7: 8 minutos.
6: Gracias a esa energía existen el clima, las estaciones del año, el ciclo del agua, el oxígeno que producen las plantas y prácticamente toda la cadena alimenticia del planeta. Sin Sol, la Tierra sería una roca congelada de menos 240 grados Celsius. Y sin Sol, nuestra existencia como la conocemos sería imposible.
7: Imposible.
6: Sin él, no conoceríamos de fenómenos impresionantes como los eclipses solares, eventos extraordinarios que responden a ciclos astronómicos muy precisos. En la Patagonia Aysén, por nuestra latitud extrema meridional y la geografía montañosa, el Sol se presenta con características muy singulares, debido a la inclinación con que nos recorre, ofreciendo en verano días extremadamente largos de hasta 16 horas de luz solar. En tanto, en el invierno patagónico, las horas de luz se reducen a apenas 8 o 9, regalándonos, sí, sombras alargadas durante gran parte del día y atardeceres mágicos de tonos rojizos y violáceos que se extienden mucho más tiempo antes de oscurecer en comparación con el norte o centro de Chile. Sin embargo, aquí en nuestra Patagonia fría y lluviosa, el sol nos impacta con altos índices de rayos UV por el adelgazamiento de la capa de ozono en el hemisferio sur, donde filtra menos los rayos dañinos y donde la alta nubosidad de Aysén genera una falsa sensación de seguridad.
7: Falsa seguridad.
6: Hasta ahora, los modelos astronómicos actuales indican que el Sol se encuentra en la mitad de su vida. Es decir, en unos 5.000 millones de años más, agotará gran parte de su hidrógeno y comenzará a expandirse hasta convertirse en una gigante roja. Su tamaño podría crecer tanto que probablemente engulla a Mercurio y Venus, y quizás también a la Tierra. Así, lo más fascinante es que siendo nuestra estrella más estudiada del universo, el Sol todavía guarda secretos y aún no comprendemos completamente cómo genera su magnetismo o por qué algunos ciclos solares son mucho más violentos que otros. Lo que sí sabemos es que el Sol no solo ilumina el mundo, cada árbol, cada océano, cada respiración en la Tierra es energía solar transformada. Asimismo, nos recuerda que nuestra vida planetaria es un fenómeno extraordinariamente frágil, sostenido por una estrella que algún día también desaparecerá.
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8: Tensión comercial. Chile busca exención tras el nuevo arancel del 12,5% impuesto por Trump. Rumbo a la Secretaría General de la ONU, Bachelet destaca su experiencia en debate internacional. Gobierno pone fin al programa Mujeres Rurales después de 34 años.
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8: Hola, ¿qué tal? ¿Cómo están? Les saluda Francisca Cárdenas, conductora de CNN Chile, y les doy la bienvenida a esta nueva edición de noticias junto a Radios Regionales. Estados Unidos aplicó un arancel del 12,5% a productos chilenos como salmón, vino y frutas. Por supuesto, fallos contra el trabajo forzoso. El Ejecutivo y gremios locales rechazan la acusación e inician negociaciones. Javier Vera con el informe.
9: El gobierno de Donald Trump oficializó la imposición de un arancel de 12,5% a las importaciones chilenas. En el marco de un gravamen generalizado a 60 países, la medida de la Oficina del Representante Comercial de Estados Unidos argumenta supuestos avances insuficientes del país en la prevención del trabajo forzoso a sus cadenas productivas. A pesar del impacto de la decisión, la Cancillería confirmó que el cobre, el principal producto de exportación de Chile hacia el mercado estadounidense, quedó completamente exento. En cambio, sectores como el salmón, el vino, las frutas secas y los derivados de las maderas sí deberían pagar este nuevo tributo. Carlos Smith, docente investigador del Centro de Investigación de la Empresa y Sociedad de la Universidad del Desarrollo, explica qué pasa con los productos que tienen márgenes más pequeños.
10: Aquí, particularmente en productos que son commodities, que tienen márgenes más pequeños, ¿no es cierto? Este arancel adicional no lo termina absorbiendo muchas veces el importador estadounidense, lo termina absorbiendo el exportador vía menor precio FOB o lo pierde en volumen. Y por lo tanto, en salmón, en fruta, los márgenes son en general más estrechos y por lo tanto el efecto es mucho mayor.
9: Desde los gremios productivos como la Sociedad Nacional de Agricultura, Salmón Chile y Frutas de Chile manifestaron su alta preocupación. Representantes empresariales recalcaron que la producción nacional cumple con rigurosos estándares y advirtieron que la tarifa restará competitividad y encarecerá productos clave en el mercado norteamericano. El gobierno chileno rechazó el argumento técnico de la Casa Blanca y confirmó que iniciará negociaciones directas para lograr la exclusión del país. Las autoridades recalcaron la solidez de las instituciones laborales chilenas y la importancia de proteger un intercambio que superó los 17 mil millones de dólares.
11: ¿Qué le pasa a Santiago? No le pasa a Chile. ¿Qué pasa en Castro?
8: Una ampliación de querella en Castro acusa a la comunidad Kawala de funcionar como presunta secta, denunciando trata de personas, explotación laboral y abusos sexuales.
11: Chiguayante.
8: El alcalde de Chiguayante criticó la paralización de las obras en el cruce Santa Sofía durante todo 2026. Ante la falta de respuestas de EFESUR, la delegación presidencial gestionará reuniones para destrabar el proyecto en Chiguayante.
11: Padre Las Casas.
8: Tres perros murieron electrocutados por un cable de luz cortado tras un sistema frontal en Padre Las Casas. La dueña acusó negligencia de CGE y de la municipalidad por falta de mantenimiento.
11: Estamos presentando Noticias.
8: Michelle Bachelet participó en el primer debate entre los postulantes a la Secretaría General de las Naciones Unidas. En la cita, celebrada en Nueva York, la exmandataria defendió su trayectoria política internacional para liderar el organismo y fortalecer el multilateralismo. De todo esto nos cuenta más María Belén Araya.
12: La expresidenta de Chile, Michelle Bachelet, participó en el primer debate entre los aspirantes a la Secretaría General de las Organizaciones de las Naciones Unidas. El encuentro, realizado en la sede de la Asamblea General en Nueva York, reunió a las candidaturas que buscan suceder a Antonio Guterres al frente del organismo. En esa línea, la exmandataria destacó su trayectoria como exministra y su experiencia en organismos internacionales, señalando que es una líder de probada eficacia y con amplia experiencia política.
13: Cita es un secretario general con las mejores credenciales posibles y creo que las tengo. Soy una líder de probada eficacia con amplia experiencia política. Fui dos veces presidenta de la República en mi país. El presidente de la República es jefe de Estado, pero también es jefe de gobierno. Demostré que puedo liderar negociaciones complejas y tomar decisiones difíciles al mismo tiempo que encuentro compromisos democráticos y construyo confianza y puentes entre los líderes mundiales. Segundo, tengo habilidades directivas de gestión. Fui dos veces ministra, salud y defensa, y dos veces directora de entidades de la ONU.
12: Durante el encuentro, los participantes abordaron propuestas para revitalizar el trabajo multilateral, impulsar la diplomacia preventiva ante conflictos globales y modernizar la estructura interna de la organización. Asimismo, la exmandataria hizo hincapié en la necesidad de reforzar la acción climática, el financiamiento para el desarrollo y el seguimiento de la Agenda 2030. Se espera que en los próximos meses el Consejo de Seguridad alcance un acuerdo y presente su recomendación formal a la Asamblea General. El proceso definirá al próximo liderazgo de la ONU, que asumiría el 1 de enero de 2027.
8: Carabineros informó la muerte de Golfo, destacado CAN, detector de drogas del OS-7, tras un accidente ocurrido durante un procedimiento policial en Santiago. El ejemplar dejó una reconocida trayectoria en Magallanes y participó en importantes incautaciones de drogas. El informe es de Ornella Mellado.
14: Carabineros de Chile confirmó el fallecimiento de Golfo del Emblema Verde, CAN detector del Departamento Antidrogas OS-7, luego de sufrir un grave accidente durante un procedimiento policial en Santiago. Debido a la gravedad e irreversibilidad de sus lesiones, el equipo veterinario determinó practicar la eutanasia. Si bien su deceso ocurrió en Santiago, Golfo realizó gran parte de su carrera en la región de Magallanes y de la Antártica chilena. Durante 5 años prestó servicios en Punta Arenas, pasos fronterizos y distintos procedimientos antidrogas, convirtiéndose en uno de los ejemplares más destacados de la zona. Entre sus principales hitos figura haber sido el primer CAN detector de drogas en llegar a Puerto Williams, donde permitió detectar sustancias ilícitas y detener a una persona. En 2025 protagonizó además la mayor incautación regional bajo la modalidad de encomiendas al detectar 20 kilos de droga ocultos en un envío. En enero de 2026 fue destinado al OS-7 de Santiago, donde según informó Carabineros ya había contribuido a detectar más de 200 kilos de droga durante distintos procedimientos. Su labor también fue reconocida por la comunidad al participar en campañas preventivas de seguridad vial en Magallanes. Carabineros despidió a Golfo como un héroe de cuatro patas y un mártir institucional, destacando su aporte a la lucha contra el narcotráfico, su lealtad y el legado que deja tanto en las unidades caninas como en las comunidades donde prestó servicio.
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8: El Ejecutivo confirmó la salida del subsecretario de Hacienda, Pablo Rodríguez, luego de que diera positivo en test de drogas. El cambio abre un nuevo flanco para el Ejecutivo y ocurre mientras el Ministerio enfrenta una compleja agenda legislativa por la tramitación de la mega reforma tributaria. El informe es de Carlos Maturana.
15: El presidente José Antonio Kast aceptó la renuncia del subsecretario de Hacienda Juan Pablo Rodríguez luego de que un segundo test de detección de drogas arrojara un resultado positivo en una de las muestras analizadas, pero según las declaraciones del ahora ex subsecretario, no consume ningún tipo de drogas, señalando que el resultado es un error. El Ejecutivo informó que el examen aún debe ser confirmado mediante el análisis de la contramuestra y que el ex subsecretario se realizará nuevos exámenes en laboratorios externos para descartar cualquier consumo. Además, agradeció el trabajo desempeñado durante su gestión. Sobre esto habla el viceministro del Interior y Segegov, Claudio Alvarado.
16: El gobierno ha informado la renuncia del subsecretario de Hacienda a su cargo y que esta renuncia ha sido aceptada. El fundamento de la renuncia es que, si bien en un primer examen de detección de drogas, el ex subsecretario en el mes de abril había dado negativo, en el análisis de la primera muestra de un segundo test en el mes de junio ha dado positivo. Todavía queda pendiente el análisis de la contramuestra.
15: Tras la salida de Rodríguez, el Ejecutivo designó como subsecretario subrogante a Tomás Bunster Bustamante, quien se desempeñaba como coordinador de regulación económica y jefe de asesores del Ministerio de Hacienda. El cambio de autoridad se produce en medio de la discusión de la mega reforma económica en el Senado, cuya votación fue postergada hasta el 4 de agosto, mientras continúan las negociaciones sobre la compensación a los municipios por la exención de contribuciones para adultos mayores.
11: Lo que le pasa a Santiago no le pasa a Chile. ¿Qué pasa en Vallenar?
8: Un hombre y sus perros fueron rescatados por un helicóptero de la FACH en la cordillera de Vallenar. Se encontraban aislados tras el intenso sistema frontal que afectó a la zona.
11: Los Ángeles.
8: Por tercera vez en menos de un año, delincuentes robaron en la escuela Teniente Ignacio Serrano de Los Ángeles, sustrayendo estufas y computadores. Tras el hecho, suspendieron las clases en Los Ángeles.
11: Iquique.
8: Las autoridades de Iquique reforzaron el llamado a vacunarse contra la influenza tras ampliarse la campaña a toda la población. La cobertura general en Tarapacá supera el 85%.
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8: Tras 34 años consecutivos, el Ejecutivo inició el cierre gradual del programa Mujeres Rurales, iniciativa que ha apoyado a campesinas y pequeñas productoras de distintas zonas del país en los últimos años. De todo esto nos cuenta Auri Morales.
17: Hola, ¿cómo están? Así es, a través de un oficio enviado por la Dirección Nacional de INDAP, la Fundación Prodemu confirmó que el Ejecutivo congelará el ingreso de nuevas participaciones al programa Mujeres Rurales durante 2026. Además, informó que el presupuesto del programa se reducirá de forma regresiva hasta su potencial término en 2029. Habla la economista y docente de Faro UDD, Viviana Vejedar.
18: Bueno, esta noticia no debe evaluarse simplemente por significar una menor intervención del Estado, que es lo que este gobierno busca, sino por sus efectos sobre la autonomía económica de las mujeres que participan en este programa. Ahora, una eliminación abrupta podría afectar inversiones y proyectos ya iniciados, por lo que sería preferible, y creo que va a ser así, una transición que respete los procesos que están en curso.
17: El diputado por el Distrito 25 de la Región de Los Lagos, Héctor Barría Angulo, envió un oficio solicitando explicaciones que den cuenta de por qué se desfinanció el programa. Alejandro Urzúa, analista económico de la Facultad de Economía y Negocios de la UNAB y Open BBK, habla acerca del impacto económico para los trabajadores rurales.
19: En este caso, algunas mujeres rurales podrían enfrentar mayores dificultades para acceder a la capacitación, financiamiento y acompañamiento para su emprendimiento. El desafío, por ende, será que esas herramientas puedan ser reemplazadas por otros mecanismos para que el impacto sobre la actividad productiva sea lo menor posible. El efecto dependerá si existen políticas complementarias que permitan mantener el apoyo al emprendimiento y la empleabilidad. Si los recursos se reasignan hacia programas con mayor impacto en generación de empleo, el efecto podría ser acotado. La clave es que el proceso del ajuste fiscal vaya acompañado de una mejor focalización de los recursos para no debilitar la participación laboral.
17: Desde su origen, hace 34 años, el programa buscaba entregar soberanía alimentaria e independizar económicamente a las mujeres, destinándose 3.300 millones de pesos anuales a través de INDAP y Prodemu, monto que irá disminuyendo de forma regresiva hasta el fin del programa 2029.
8: La campaña solidaria Juntos nos movemos por Chile inició una colecta para apoyar a las familias afectadas por el sistema frontal. Los recursos permitirán entregar kits de sanitización y elementos para la remoción de escombros en las zonas damnificadas. Las donaciones

0: Chile. ¿Qué pasa en Copiapó?
1: Más de 1.500 pasajeros que estaban varados en Copiapó desde el domingo retomaron su viaje en una caravana de 35 buses. Los afectados permanecían albergados tras los cortes de ruta.
0: San Antonio.
1: Organizaciones sociales convocaron a una jornada de limpieza en la playa de Yoyeo para este domingo 26 de julio. La iniciativa busca retirar residuos arrastrados por el temporal a la costa de San Antonio.
0: Osorno.
1: La tercera versión del Dog Day se celebrará este sábado 25 de julio en Osorno. El evento familiar gratuito contará con exposiciones de emprendedores, charlas y atención veterinaria en Osorno.
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1: El Ministerio de Salud liberó la vacunación contra la influenza para toda la población. La decisión responde a la alta circulación de los virus A y B, el retorno a clases y las condiciones climáticas invernales que aumentan el riesgo de contagio. María Belén Araya con los detalles.
2: El Ministerio de Salud autorizó la inoculación contra la influenza para toda la población a nivel nacional, eliminando la restricción previa que limitaba las dosis únicamente a los grupos prioritarios definidos al inicio de la campaña. La determinación responde a la elevada circulación de los virus de cepa A y B en el territorio nacional, sumada a la alerta de la Organización Panamericana de la Salud para el Hemisferio Sur y la necesidad de reforzar la inmunidad frente al regreso a clases. A los factores epidemiológicos añaden los recientes sistemas frontales que han afectado a diversas regiones, propiciando escenarios de hacinamiento, baja ventilación y humedad en los hogares que facilitan la transmisión de infecciones respiratorias. Pese a que la cobertura general alcanza el 78%, segmentos como los adultos mayores y los niños de 6 meses a 5 años registran un avance menor al deseado. Los puntos de vacunación, horarios y disponibilidad por comunas se pueden consultar directamente en el buscador en línea habilitado por la DIPRES.
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1: Los familiares de los pescadores fallecidos en el caso Bruma insistieron en que existió homicidio con dolo eventual. La querella solicitó nuevas pericias a la Caja Naranja del Cobra, mientras la investigación será reformalizada el próximo 1 de octubre. José Ferrada con el completo informe.
3: Las familias de las 7 víctimas del caso Bruma manifestaron su desacuerdo con la decisión de mantener la investigación por homicidio culposo y anunciaron que continuarán impulsando diligencias para acreditar que existió dolo eventual en la colisión. Entre las principales solicitudes de la parte querellante figura un nuevo peritaje a la denominada Caja Naranja de la embarcación Cobra, con el objetivo de recuperar imágenes y antecedentes que permitan esclarecer la reacción de la tripulación tras el accidente. Los abogados informaron que el análisis será realizado por un experto internacional, luego de que los intentos anteriores para rescatar la información no entregaran los resultados esperados. El juzgado de garantía de Coronel fijó para el próximo 1 de octubre la audiencia de reformalización y de ampliación del caso de investigación, instancia en la que la Fiscalía buscará realizar nuevas diligencias incorporadas a la causa.
1: Y acá termina el resumen informativo. Nos volvemos a encontrar, por supuesto, en un rato más con toda la actualización de las noticias. Que estén muy bien. Hasta pronto.
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0: quien no vive para servir, no sirve para vivir, guerrero. Porque la vida no es lote de gozos. La vida es un lote de deberes. Vivamos como si fuera eterna, pero preparémonos como si fuéramos a morir mañana. Tengamos en cuenta fracasos, desilusiones, tristezas y alegrías, porque son adelantos de la vida y no nos creamos Dios. ¡Hasta piraguarella! Porque somos criaturas de papá Dios.
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0: Yo estoy muy agradecido con toda la gente que nos visita. 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Tenemos llamado. Aló, ¿con quién hablo?
2: Con Jacqueline.
0: Amiga Jacqueline, por favor, hágase en un sitio donde esté un minuto tranquila y deme su fecha de nacimiento, por favor.
2: El 13 de noviembre.
0: ¿Sí?
2: De 1988.
0: Quiero que ponga en su mente y en su corazón lo que quiere saber. Vamos a mirar el tarot chamánico y quiero mirar tres cartas representadas en las tres puertas más importantes de nuestra vida. Salud, dinero y amor, ¿correcto? Póngame en su mente y en su corazón todo lo que quiere saber. Aguerrida y luchadora, optimista, amante a la vida. Esta carta me está mostrando el amor por los hijos, me está mostrando el amor por el hogar, me está mostrando la familia que lucha una unión de mucho tiempo. ¿Cuánto lleva usted con esta unión?
2: Mucho tiempo, nosotros somos una familia muy unida.
0: Es el inicio de una cosa muy hermosa, de una relación bonita, pero esta carta me muestra también el final. Algo que está terminando de muchos años, y perdone que le hable con franqueza, pero prosperidad, felicidad, ese amor, esa energía bonita está desapareciendo. Y le voy a decir que por causa negativa. Se han acabado muchas cosas importantes y se han perdido muchas energías bonitas por causa negativa. Hay envidia. Estas cartas me hablan de la pregunta ¿por qué se ha venido una relación hermosa para atrás? ¿Es verdad o es mentira?
2: Es verdad.
0: Luche por lo que quiere, luche por la familia, por los hijos, pero encomiéndese a Dios. Porque hay malas energías, hay envidia, hay sentimientos negativos que llevan al fracaso, que llevan a la misma separación. Entonces, yo quiero que reciba el paquete Putumayo. quiero que estos elementos me los use con la fe, porque yo sé que me le van a servir, ¿correcto?
2: Correcto.
0: Hermana, ¿le hablé con verdades o mentiras?
2: Verdad.
0: Pero le pido un favor, quiero devolverle el llamado para tomarle los datos, enviarle el paquete Putumayo hasta su lugar, hasta su región. Alísteme un vaso con agua, ahora que tengamos la oportunidad de hablar en un rato más. Si no es en el transcurso del día, mañana le devuelvo el llamado, pero poder orientarle y enviarle estos elementos. ¿Le gustó la llamada?
2: Sí, muchas gracias.
0: Y le agradezco los minutos de su tiempo. Atenta a mi llamado nuevamente. Dios me le bendiga.
2: Muchas gracias, muy amable.
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0: 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Aló, ¿con quién tengo el gusto?
5: Hola.
0: Dios bendiga, deme su nombre.
5: Teresa Pereira.
0: Teresa, tu fecha de nacimiento.
5: 10 de octubre de 1948.
0: Voy a mirar unas cartas del tarot y quiero que a través de ella podamos mirar suerte, amor, salud y prosperidad. Ponga en su mente y en su corazón todo lo que quiere saber. No me diga nada. Deje que a través de las cartas del tarot yo le pueda orientar. ¿Correcto, madre?
5: Sí, correcto.
0: Las primeras cartas me muestran esa tristeza. Esa tristeza, lágrimas, lágrimas y sufrimientos, pero ya no es hora de llorar más. Teresa, quiero que sacuda esa tristeza y que piense en Dios Padre, porque usted es hija de Dios y tiene derecho a ser feliz. Le han pagado con ingratitud, le han pagado con desprecio, le han dado la espalda a personas que usted ha amado y que ha querido. Me da pena hablarle con franqueza. Tenga un poco de calma, Teresa, y dígame si es verdad o es mentira.
5: Sí, es verdad.
0: La han dejado sola, le han dado la espalda. Sí. Esa soledad en la que vive le trae tristeza. Usted se siente abandonada, siente que los años se le pasan, que la vida se le va.
5: Sí.
0: Y esto es por causa negativa. Hay personas que todo mundo le ha dado la espalda. Hay gente que ha quedado sola de la noche a la mañana, y este es el caso suyo. Había gente a su lado, había un hogar, había una familia, y ahora está sola, triste y enferma. Yo quiero decirle que caer para volverse a levantar no es caer, y que usted tiene todavía una misión en esta vida y muchos años por vivir. Hay que fortalecer la salud. Hay que saber por qué vienen estos fracasos. Usted ya sabía, tenía conocimiento de males, de envidias, de daños, ¿verdad?
5: Sí.
0: Y todas estas cosas en el pasado traen en el presente soledad, tristeza, enfermedad, el abandono de la familia, y es el caso suyo. Hermana Teresa, quiero regalarle el paquete Putumayo. Quiero levantarle ese ánimo. Quiero que sacude esa tristeza y que piense en grande para que sus sueños se realicen. Estos elementos me le van a dar esa fuerza que necesita. Aquí ya no hay que llorar más. Aquí hay que limpiar cosas malas para que el presente florezca, se abra. Aquí hay que retirar envidias y daños del pasado. Le voy a regalar estos elementos de cura. se los voy a regalar porque le van a servir. Diosito me la va a socorrer, ¿correcto? Y le voy a dar a conocer gente mala. Quiero que quite la venda de sus ojos y que te cuides de personas envidiosas que critican y murmuran de su vida y están felices de la soledad y la enfermedad en la que vives. Me da pena ser honesto, pero es mi obligación hablarte con verdad. ¿Le estoy hablando verdades o mentiras?
5: Sí, está verdad.
0: Hermana Teresa, voy a devolverle el llamado en un rato más para tomarle nota exacta y poder mirar bien lo que está pasando. Ya le tengo que cortar, hay una llamada más, pero gracias por haberse comunicado. Dios le bendiga.
5: Muchas gracias a usted.
0: Bendiciones.

0: Guajidra, guajidra, guajidra. Dime trance, transebunde, gravetati, maliche. Piachi guarella, guachichamura. A toda mi bella familia saludamos cordialmente. Quiero agradecer al que nos escucha durante tanto tiempo, pero agradecer a la personita que nos ha visitado, que nos ha consultado, que ha recibido las medicinas naturales, que ha encontrado la ayuda en nosotros. Gracias, mi guerrero. Gracias por ese hermoso testimonio.
1: ¿De dónde nos visita, mamá?
2: De Puerto Octay.
1: ¿Cómo se sentía usted antes de habernos visitado a nosotros los ticunas? ¿Cómo se sentía?
2: Muy mal. Mal anímicamente, mal de salud, mal en mi hogar, mal con mi esposo, con mi familia en general.
1: ¿Y cómo se siente después de habernos visitado a nosotros?
2: Es como que volví a vivir de nuevo y me siento bien.
1: ¿Está agradecida con nosotros los ticunas?
2: Sí, sí, muy agradecida. De primera no creían, pero sí ahora me convencí porque realmente me he sentido bien.
1: ¿Qué, y cómo ha sentido la medicina en su cuerpo?
2: Muy bien también porque me ha hecho todo, me he mejorado de muchas cosas.
1: ¿Cómo se ha sentido con el esposito?
2: Muy bien ahora, ya trabajamos juntos, bien coordinados los dos, queremos hacer algo, lo hacemos los dos. Lo que antes no sucedía eso, era todo lo contrario.
1: Y ahora, mamá linda, ¿y qué le diría a todas esas personas que a nosotros nos escuchan?
2: Bueno, que verifiquen que realmente hacen el bien.
1: Bueno, ¿está agradecida con nosotros los indios ticunas?
2: Sí, sí, estoy muy agradecida.
1: Qué bueno.
0: 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Me despido pidiendo la salud para los enfermos, la libertad para los presos inocentes, el amor en el hogar donde reina la discordia. Que Dios bendiga mi bella familia del alma.
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6: 14 horas, 42 minutos.
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5: Un operativo de la Fiscalía y la PDI desarticuló al Tren del Mar, célula del Tren de Aragua en Valparaíso. 11 integrantes recibieron condenas que suman 167 años de cárcel por homicidios, secuestros, tráfico de drogas y porte ilegal de armas. El séptimo juzgado de garantía rebajó la medida cautelar del ex subsecretario Manuel Monsalve, pasando de arresto domiciliario total a arresto domiciliario nocturno en Viña del Mar. Se valoraron los 20 meses que lleva cautivo y su buena conducta procesal. La Fiscalía evalúa apelar. La ministra de Medio Ambiente, Francisca Toledo, defendió la norma de la mega reforma que indemniza a empresas si su resolución de calificación ambiental es anulada. Tras un requerimiento de la oposición ante el Tribunal Constitucional, negó privilegios empresariales y la respaldó como una certeza clave para la inversión.
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3: ¿Cómo están? Muy buenas tardes. Feliz viernes para todos. ¿Cómo está don Marcos? Bienvenido también. Gracias por la compañía. Y como siempre, al otro lado del vidrio está a cargo de toda la música el día de hoy. ¿Cómo la están pasando? Bien, espero. Porque realmente, por lo menos, el día nos ha dado un poco de respiro. Le está dando un tono más maravilloso también la tarde. Una tarde con solcito, con sol y nubes, le llamamos en una forma técnica, pero tenemos más solcito. Y cheve maravillosa nuestra ciudad y nuestra región. De todas maneras, ahí vamos a ir informando, vamos viendo también y tocando algunos temitas leves, muy leves, porque a esta hora lo que queremos es recordar música. ¿Le gusta la música? ¿Le gusta recordar canciones o simplemente ver fusiones que dice, y ese tema es antiguo, pero fusionado con algo más moderno, ¿sí? Bueno, eso es. Esa es la idea de compartir el día de hoy. Bienvenidos. Hoy día saludamos a Cristina. Cristi, para usted Cristi. Hoy la señora Cristina, ¿eh? Saludo también a nuestra secretaria ahí, la señora Cristina. Y a todas las Cristinas. Usted se llama Cristina, Cristina González, Cristina Ramírez, Cristina. Todas las Cristinas, ¿ya? Sí. Así que un abrazo grande para usted y también de la misma manera para los que están de cumpleaños. Tiene algún motivo de celebración, aniversario de matrimonio, siempre hay un motivo. O simplemente, a lo mejor todavía está disfrutando a sus hijos, que todavía están de viaje, visitando a los papás en estas vacaciones de invierno, que les queda poquito también, si nos queda poco, ¿ya? De todas maneras, ya vamos a ir viendo también, tenemos las temperaturas del día de hoy. Por lo menos hasta ahora vamos subiendo la escala 4 grados en nuestra ciudad de Coyhaique, con una humedad de 32%, de 77%, eso es la humedad. Velocidad del viento, 11 kilómetros por hora aproximado, esto es. Y tenemos una tarde clara. Ya, cuidado con las calles, por favor, señoras y señores, que todavía está medio complicado. Saque con pala en su casa, la vereda, si todavía está escarchado, no le llega bien, no le llega solcito, bueno, tiene un poquito de salsita, ¿no es cierto? Tiene un poquitito de salsita ahí en la salidita, que no se vaya a accidentar al salir de casa y que nadie se vaya a caer. En las veredas es bueno también poner su cuota personal, ahí ayudar también a que no vaya a caer alguien, etcétera. También en la conducción, cuidado, mucho cuidado, por favor, mantenerse siempre en la defensiva. Estamos en invierno y la Patagonia tiene su carácter, el clima, ¿no? Así es. Ya, hoy estamos listos para empezar. 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Bien, perfecto. Un abrazo entonces. ¿Lo anotaron? Anótenlo, chiquillos, anótenlo. 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Muy bien, viernes, fin de semana, Marcos Muñoz. Partimos con algo particular. Esto es Andrés Calamaro, ¿no es cierto? Buen tema, oiga. Vamos a ir. También fusiones y algunos regalos también que tenemos para el día de hoy. La música es parte de tu tarde en Conectándonos.

No alcancé a decirle que era un regalito, pero ahí teníamos a Paloma San Basilio, oiga, pero con una versión obviamente un poco más remixada y también dándole un poco de energy a este día, ¿no? Ahí, ¿por qué me abandonaste? Escuchábamos. Oye, vamos a contarle también, bueno, continuamos también con algunas precauciones que tenemos que tener. Ojo, que todavía está bonito hoy día en Coyhaique, pero no hay que relajarse. Le quiero contar que en la región de Aysén sigue bajo alerta amarilla por nieve y bajas temperaturas que también pueden venir. Esto todavía no termina. Senapred afirmó también que la región de Aysén continúa bajo alerta amarilla y debido también a los eventos, bueno, que ya conocemos todo, que se conoce en toda la región hasta esta mañana. Solo se reportan hasta esta mañana voladuras de techo en Melinca, que también fue informado por las cosas como son junto a Madracena el día de ayer, sin personas lesionadas ni tampoco viviendas con daños mayores. En otro, también se destaca el 99,7% de los clientes de la ICEM mantiene también suministro eléctrico normal. Las rutas presentan acumulación de nieve, escarcha y algunos rodados también con maquinarias, ¿ya? Obviamente maquinaria del MOB, realizando despeje en distintos tramos. La ruta 7 Sur permanece también interrumpida, momentáneamente en dos sectores por camiones atravesados cerca del puente de las Ovejas en Puerto Guadal. Saludos a Guadal, un abrazo grande para ellos. Ojalá se solucionen luego también todas estas cositas que aparecen, que por eso hay que ir con cuidado, porque si anda por trabajo, es camionero, etcétera, siempre con precaución, porque estas son cosas que no se pueden no se prevén. Por lo tanto, se le va un vehículo, el camión se puede cruzar, va a quedar, y obviamente hay que ir muy pendiente a lo que está pasando en la ruta, ¿no? En nuestra capital, Coyhaique, se acumulan cerca de 10 centímetros de nieve, y un poco más yo creo, mientras que en zonas altas, claro, los espesores alcanzan 15 y hasta 30 centímetros. Sí, se había dicho también, se había publicado que eran casi 30 centímetros, porque depende a dónde viva, ¿no? Depende de dónde estemos, ¿ya? Y estamos hablando acumulado la caída, ¿ya? Porque obviamente después, lo que ha caído hasta ahora, 30 centímetros, ¿ya? Y lo otro, atención, además se registran temperaturas de hasta menos 6 y aumentando, digamos, el riesgo de hielo en las rutas. Estamos hablando de sectores rurales también, ¿no? Sí. Las autoridades reiteran el llamado a todo lo que es, a todos los conductores, con extrema preocupación, precaución y también usar cadenas donde sea necesario. Pero por favor, usarla. No esperar a estar en el medio. Uy, mejor hubiese puesto cadena. ¿Por qué? Es mejor. Oye, está complicado. Usted llegó a la Cuesta del Diablo. A lo mejor, digo yo, por poner un ejemplo, venía bien en la ruta, pero la Cuesta del Diablo se ve bastante complicada. Póngale cadena, pues váyase a la segura, ¿no? Así es, y mucha precaución, despacio, ¿ya? La alerta amarilla también seguirá vigente mientras persistan las condiciones meteorológicas que se han observado hasta ahora. No digo que se está diciendo

me hablaba un auditor y me decía, cuidado ahí en Gastón Adarme, por favor, disminuya la velocidad, que hay mucha gente cruzando y a veces vienen demasiado rápido bajando o subiendo, ¿ya? Mucha precaución, y a veces van, obviamente está todavía resbaloso, ¿ya? Así que nada, eso nomás pues. Eso nomás. Muy bien, nos vamos a la música. Estamos el día viernes contigo con algo de informaciones, noticias y un buen rato musical recordando canciones que también, por supuesto, son parte de nuestra historia. Vamos a la música. Estamos en Conectando la Tarde.

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2: Muy bien, continuamos en Conectando la Tarde, como siempre, con buena música, aquellas que nos trae recuerdos, algunos regalitos, algo por ahí. Y no te olvides que estamos en contacto también al más 569-6236-8011. También estamos por Facebook completamente en directo, así que ahí te conviene mil veces si quieres verlo ahora ya, en tiempo real, ¿no es cierto? Sí, pues. Así que ya saben, y por vía online www.radioventisqueros.cl. Ahí estamos en nuestra página oficial, Facebook, en nuestras redes sociales, y estamos en todas partes, y la red, por supuesto, con nuestras radios colaboradores. 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Oye, vamos entonces, saludo a don Samuel Díaz y compañía. 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Muy bien, le quiero contar, atención, saludos para ellos, ¿eh? 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Muy bien, saludamos a Edgardo también que está con nosotros, saludamos también a Carlos Gómez, también fiel auditor, un abrazo grande para ellos que disfrutan también de cada programa. Y ahora, disfruta estas lindas canciones en Conectando la Tarde.

Ahí teníamos Son by Four. Ay, se acuerda de Apuro Dolor. Pero obviamente una versión ahí espectacular para levantar el ánimo un poco más durante la tarde. Oye, qué bonito, por acá también nos responde, nos dice, oye, qué buena. Luchito, nosotros dice que estamos disfrutando a nuestros queridos hijos que estás en estas vacaciones. Pero pasa tan rápido, digamos, los días que uno no se da ni cuenta realmente cuando llega el día que tienen que irse. Así es. Bueno, pero ya van a ir a lograr su sueño y lo más importante que la vamos a sanar. ¿Eh? Que tengan una linda tarde, dice, con mucho cuidado y precaución también. Siempre, siempre, siempre, porque está peligroso igual andar caminando, oiga, para sacarse la mugre. Saludamos a María. También por acá, saludamos también a Luis, bueno, a Julián también ahí, siempre pidiendo canción. Un abrazo muy grande también para él, gran auditor, a nuestro amigo Juanito, ¿sí? Juanito Bemi, ¿cómo está? Un abrazo grande también para usted, amigazo, gran auditor. Son auditores que siempre están constantemente con nosotros, ¿ya? Así es. Póngale bueno, póngale bueno, póngale bueno. Ya. No se quede llorando. Dice por acá que uno queda llorando, pero hay que quedarse con los lindos recuerdos. Es difícil, ¿ah? ¿Eh? ¿Le ha pasado eso? Bueno, a usted en la casita me imagino. Yo también cuando voy a ver a mi madre, todo lindo cuando estamos y cuando empieza a acercarse un día antes, ya empieza la llantería hoy. Pero así es la cosa, así es la life, ¿no? La vida es así. Bueno, la vida es una sola y hay que seguir en ella como corresponde y aceptándola tal cual es. Siempre y cuando, por supuesto, nosotros tratemos siempre de mantenernos ahí. Oye, le cuento que la capital Coyhai, que hoy día en la tarde se va a mantener con nubosidad parcial. Mañana no va a haber lluvia, ¿no? Mañana tendríamos nubes y sol. ¿Ya? Nubes y sol. Le quiero contar, oye, ¿qué pasa con él? Oye, le cuento que la delegación región de metropolitana pide a... pide al CDE que evalúe acciones para el chino y educadoras y que paguen millonario rescate. La verdad es que movieron todo que rescate para poder sacar todo. Al chino y las tías, que le dicen también. Ahora salieron un montón de memes. Claro. Delegación Presidencial Metropolitana pide entonces medidas más estrictas para quienes se expongan, no solamente por ellos, sino en general, irresponsablemente tras el rescate de 3 personas en el cajón del Maipo. El rescate de Martín Núñez, Magdalena Retamal, Manuel Orellana superó los 100 millones de pesos. Germán Codina ofició también ofició al Consejo de Defensa del Estado por posibles responsabilidades, ¿ya? O sea, que paguen por este cuantioso rescate, especialmente cuando en todas partes elegir esto, porque acá también hay mucha gente de pronto que hay lugares maravillosos, pero hay en este tiempo, por ejemplo, se nos ocurrió hacer una excursión, menos sabiendo que estamos con temperaturas tan bajas, etcétera, en los cerros, en nuestros alrededores. Así que nada, pues, para todo cae la rocha, como dice. Sí. Oye, vamos entonces, señoras y señores, vamos a seguir en el aire, compartiendo en día viernes, fin de semana, terminando la jornada semanal y, por supuesto, con lindas canciones. Ahora nos vamos a ir al mundo, esperemos un ratito porque tengo que ver por acá. Nos vamos a ir con Queen. Oh, oiga, ¿le gusta Queen? Ah, acá me dice un auditor, dice acá, don Javier Araneda me dice... Oye, Luchito, Queen, maravilloso. Me gustan todos los temitas. Bueno, vamos a los 80. Esto es Queen.

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2: La Comisión de Seguridad de la Cámara aprobó en general el proyecto que extiende la legítima defensa privilegiada a policías fuera de servicio. La iniciativa, impulsada por Renovación Nacional, busca equiparar la protección jurídica de funcionarios de Franco al intervenir frente a delitos. El CERNAC inició procedimientos voluntarios colectivos con 6 distribuidoras eléctricas, entre ellas CGE y Chilquinta, para compensar a los clientes perjudicados por los cortes de luz durante el sistema frontal. Buscarán soluciones rápidas, evitando demandas judiciales prolongadas. El diputado Jaime Mulet sostuvo que el arancel del 12,5% aplicado por Estados Unidos respalda su rechazo a la invariabilidad tributaria abierta planteada por el Ejecutivo. Consideró la sobretasa injusta y advirtió sobre la precariedad laboral agrícola.
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0: Bienvenidos a la presente edición de Negocio Redondo, sus avisos en el aire. Atención familia Marín Valladares, comunica el sensible fallecimiento de quien en vida fuera su hija, sobrina y nieta, María Sofía Marín Valladares, que en paz descanse. Acaecido el día martes 21 de julio, su velatorio se está efectuando en la Iglesia Metodista Pentecostal, ubicada en Pasaje Foixi 1551 de Coyhaique. Sus funerales se avisarán oportunamente por este mismo medio. Firma familia Marín Valladares. Atención, se vende vehículo Toyota año 2013, en buen estado, papeles al día, 4x4, automático, neumáticos normales y un par de ellos con clavo, régimen normal, valor 8 millones de pesos, sus mayores antecedentes, llamar al 977-67-0852, 977-67-0852. Se arrienda casa-habitación en población Pablo Neruda. Persona con trabajo estable, canon mensual 450 mil pesos con mes de garantía. Mayores antecedentes, llamar al 977-67-0852, 977-67-0852. Se ofrece una persona para trabajar en panadería o en local comercial. Con disponibilidad inmediata, llamar al 99572-7435, 99572-7435. Se ofrece joven para picar leña, limpiar patio, mozo de patio, ayudante de maestro, en general para todo tipo de trabajo. Como también una señorita para cuidar niños, cuidar adultos mayores, aseo en casa, etc. Por ambos, llamar al 931-32-6350, 931-32-6350. Vamos a una pausa y continuamos en Negocio Redondo.
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0: Continuamos con Negocio Redondo. Atención, vamos a lectura también a lo siguiente. Con profundo dolor y amor, la familia Marín Valladares invita a familias y amigos y a toda la comunidad a acompañarnos en la despedida de nuestra querida hija, sobrina, nieta, Mayra Sofía Marín Valladares, que en paz descanse. Belén Anaís Valladares, Valladares, que en paz descanse, el día sábado 25 de julio. Sus sonrisas y el tiempo también que compartimos con ellas serán recuerdo que llevaremos siempre en nuestros corazones. En estos momentos difíciles, agradecemos el apoyo y las muestras de cariño recibida. La ceremonia religiosa se llevará a cabo en la Iglesia Metodista Pentecostal, ubicada en calle Foixi 1551, a eso del mediodía. Cortejo fúnebre saldrá desde la iglesia de las 14 a las 14 horas, pasando también por el colegio Alborada de Coyhaique para un momento de recuerdo. Llegada al cementerio, el ingreso al cementerio de calle Baquedano está previsto a eso de las 15 horas se invita a quienes deseen acompañarnos en este último adiós y a unirse a nosotros en estos momentos de reflexión y homenaje a sus vidas. Con gratitud y esperanza, firma la familia doliente Marín Valladares. Atención, seguimos con avisos. 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Se ofrece persona para cortar con motosierra palos de metro, chocos duros y también sépica y entraleña. Interesados al número celular 930-580712. 930-580712. Se vende automóvil marca Suzuki, modelo Switch, año 2006. Vehículos funcionando. Papeles al día. 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Es todo el negocio redondo por su atención. Muchas gracias.
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6: 16 horas, 13 minutos.
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0: Muy bien, ya estamos de vuelta en Conectando la Tarde. Un abrazo grande a la familia. De ahí estuvimos dando, digamos, ese aviso necrológico que realmente nos deja para adentro. Así es, y recuerde, le vuelvo a recordar de todas maneras, bájeme la cortina nomás un segundito, le vuelvo a recordar que esto se lleva a cabo el día 25 de julio, la despedida para acompañar al cementerio, para recordarla, para estar con la familia y obviamente darle el apoyo que necesita en un momento muy, pero muy duro, ¿eh? Para el día 25, le reitero, se lleva a cabo en la Iglesia Metodista Pentecostal. Cortejo fúnebre, saldremos también desde la iglesia desde las 14 horas, pasando por el colegio Alborada de Coyhaique para un momento de recuerdo, ¿ya? Al llegar al cementerio, el ingreso, digamos, al cementerio de calle Baquedano está previsto para las 15 horas más o menos. Invitamos a quienes realmente quieran seguir acompañándole y darle esa fuerza que se necesita a la familia Marín Valladares. Un abrazo para ellas. Ya, quería recalcar eso que está bastante, obviamente, muy fuerte. Pero bueno, Vamos a seguir. Difícil dar vuelta a la hoja cuando pasan estas cosas, ¿no? Pero vamos a dar vuelta a la hoja inmediata. Ponga la cortina nomás, seguimos entonces para recordarle que hasta ahora estamos en compañía de nuestros amigos. Un abrazo grande también para los chicos ahí de Siempre con Nosotros. Sí, ahí estamos en Vivero Patagonia en Flor. Llegaron las flores, llegaron también los árboles frutales, ciruelos, tenemos perales, manzanos, cerezos, membrillos. Ahora también hay que plantar, hay que aprovechar. Y los goodies o pino azul también. Tuyas, juníperas, laurentinas, verónicas, éricas, colas de zorro, bosch, bulbos de tulipanes y jacinto con su aroma impresionante. Ya lo sabes, no te olvides. Y nuestras redes sociales, donde tenemos también imágenes y videos de cada una y mucho más, para poder también guiarte, incluso hasta consejo, ¿eh?, para cuidar también cada una de estas especies. Plantas de interior, exterior, arbolitos, cercos naturales también, como decíamos, y muchísimo más. 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Vamos a seguir con buena música ya. Hay una canción que sonaba bastante, se llamaba Te Perdí, de Chris Durán. Lo tenemos acá en un Electro Dance, por supuesto, para entretener la tarde. Y a lo mejor usted no se acordaba de esta canción, ¿no? Bueno, le ponemos un poco, un efecto un poco Electro Dance, pero la canción es la misma, ¿eh? Chris Durán.

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vuelta, de vuelta, de vuelta, de vuelta. Oiga, la música siempre es buena para el alma. Eso es lo importante. Lindo recordando también, conectando la tarde. Ya nos vamos a ir también a ir ya preparándonos también para ver qué se nos viene justamente en cuanto a temperatura en un ratito, ¿ya? Después, en el siguiente espacio vamos a revisar. Sí, ya tenemos aproximadamente 6 grados. 6 grados, ¿no? Espérenme un ratito. Sí, como 5 o 6 grados. De todas maneras está deshielando. Oiga, mucha precaución, chiquillos. Especialmente los vehículos que andan en la ruta. Tengan cuidado también con salpicar a los peatones, chiquillos. Pasen más despacito. Recuerde cuando se ven muchos peatones, especialmente cuando están esperando en los paraderos, pasen despacito por ahí, porque salpica, hay mucho deshielo. Sí, el deshielo es bueno, pero está provocando este impas, ¿ya? Así que harta precaución nomás, mis queridos amigos, ¿ya? Bien, llegó la hora, son las 4 de la tarde, 34 minutos. 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Un abrazo a don Samuel Díaz y compañía. 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Así es. Muy bien. ¿Algo más? Algo más, algo más, algo más. 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Muy bien. ¿Está en el auto? ¿Dónde está? Bueno, súbale el volumen porque seguimos disfrutando de grandes éxitos a esta hora. Nos vamos, como siempre, con esta música que te trae recuerdos.

Muy bien, caminando en la tarde. Oye, son un cuarto, ya van a faltar un cuarto para la hora 17:05 de la tarde. Ya, yeah. Oye, ahí teníamos, estábamos escuchando a Durán Durán, ¿no? Con buen tema. Derplex. Oye, vamos a lo siguiente porque ya no estamos en la hora. Estamos en la hora. Vamos con la temperatura. Vamos a ver qué pasa con el clima, el tiempo para esta noche, la predicción, ¿ya? Vamos a hacerlo así, vamos a ir directamente para esta noche y para mañana, chiquillos, ¿ya? Esta noche en Melinca, mínima 5, máxima 9, todo sobre cero, con nubosidad parcial, algunas precipitaciones en la tarde, un poquito más nublado y nada más. Lago Verde, menos 1 la noche, para mañana 5 a 6 grados, nubes y sol, variando también a nubosidad parcial. En Puerto Aysén y Puerto Cisne, saludos para allá, ¿eh? Sí, 1 la mínima, 7 para mañana la máxima, está bien también, subiendo un poco más la temperatura, nubes y sol, en la mañana y en la tarde algunas precipitaciones. Y seguimos revisando y nos vamos a Balmaceda. ¿Cómo está Balmaceda? Menos 4 esta noche y una máxima de 2 a 3 y habrá un día bonito, sí, ¿eh? Nubosidad parcial durante todo el día. Puerto Ibáñez, Puerto Ingeniero Ibáñez, se puede decir menos 1 esta noche, máxima 4 para mañana con nubosidad parcial. En Chile Chico, la ciudad del sol, menos 3 y una máxima de 3 solamente, pero con nubosidad parcial. Bonito día igual. En Cochrane, menos 6 esta noche y una máxima de 3 para mañana. Para mañana 25 entonces, con nubes y sol durante todo el día. Caleta Tortel, menos 3 en la mínima. Y una máxima de 4 grados en la mañana, nubes y sol. Y en la tarde, nubladito también, sol tímido y algunas precipitaciones. ¿Ya? Vamos a ver qué pasa en Bill O'Higgins. Atención, esta noche menos 2 en la mínima, máxima 3 para mañana. Algunas nevadas también débiles durante la mañana y en la tarde ya será algo de precipitaciones, siempre nublado. ¿Cómo estará la capital, Coyhaique? Bueno, la máxima probable hoy día puede ser 6 grados y eso fue más o menos a lo que llegamos, 6, 5 grados más o menos, dependiendo de donde esté, porque si en las partes más lejanas, saludamos al Verdín, por ejemplo, Verdín Alto, estos sectores, obviamente se siente un poco más bajo, ¿no? Ya, y atención, menos 2 la mínima y una máxima de 4 grados para mañana con nubes y sol durante la mañana y tarde. Eso es más o menos lo que nos espera. En cuanto al tiempo, chiquillo, igual precaución, cuidado con los... tengan mucho cuidado, por favor, mis amigos, respecto a lo que es las carreteras. Están trabajando maquinarias, despejando calles, despejando también algunas de nuestras rutas. Y eso hay que tener también precaución cuando uno va viajando. Así que para todos los amigos, precaución al 100%, no confiarse, ¿ya? Muy bien, no queda nada. Alcanzamos un tema más y luego nos despedimos. ¿Le parece? Marcos Muñoz, continuamos con algo más. Marco. Ya, nos vamos. Ya, sí, uno más y de ahí nos despedimos. ¿Vale? Vale, entonces ya son las 4 de la tarde, 48 minutos, conectando la tarde siempre contigo.

camino viejo. Carlos Vives, escuchábamos. Ya, oye, bueno, ya, oye, nos empezamos a despedir, chiquillos, porque ya se vienen también las cosas como son, se nos vienen ya los temas de conversación, temas de importancia, porque siempre muy variado Radio Ventisqueros hoy y siempre. Así que no se olvide, bueno, vamos a empezar también que vamos a recordarle que ya, bueno, nosotros nos vamos a despedir hasta el lunes, ¿ya? Así es. Y no se olvide que vamos a estar siempre ahí de lunes a viernes, como siempre, conectando la tarde junto a Marcos Muñoz en la sala de sonido. Gracias por la compañía, chiquillos. Gracias por acompañarnos con este viaje por el tiempo con lindas canciones, algunas nuevas y regalitos. Día viernes, fin de semana. 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Gracias por la compañía. Ya. Además, le agradecemos también a todos los amigos que nos acompañaron. Sí, pues. Ahí en saludos también ahí a Vivero Patagonia en Flor. Siempre contigo, recuerde, ¿eh? Recuerde, espectacular. Siempre contigo. Ahí un abrazo grande ahí a la señora. A la señora Soledad, y recuerde que tenemos, ojo, que tenemos también, ya llegaron todos los árboles frutales, más plantas de interior como exterior, así que aproveche buen tiempo. Búsquenos por redes sociales también, ¿ya? Ya, un abrazo para ellos. 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Perfecto. 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Encuéntrenos ahí, don Samuel Díaz y compañía. Gracias también por estar con nosotros. Nos vamos. Ya, que estén muy bien. Ya se vienen las cosas como son y nos despedimos con el último tema que me dijo que era Mark Anthony, buen tema. Esto se llama hipocresía. Hasta la próxima.

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4: El Ejecutivo confirmó la salida del subsecretario de Hacienda y designó una autoridad subrogante luego de que un segundo test de detección de drogas arrojara un resultado positivo en una de las muestras analizadas. El segundo juzgado civil de Valparaíso nombró a un perito independiente para evaluar las viviendas de El Olivar en Viña del Mar ante su demolición. La medida busca resguardar evidencia técnica antes de un eventual juicio de la constructora San Sebastián contra el Serviu. Carabineros informó la muerte de Golfo, destacado can detector de drogas del OS-7, tras un accidente ocurrido durante un procedimiento policial en Santiago. El ejemplar dejó una reconocida trayectoria en Magallanes y participó en importantes incautaciones de drogas.
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2: Hola, soy Edith Alarcón, soy la presidenta de la Junta de Vecinos Villa Divisadero. Bueno, primero contarles que estamos con todo este proceso del tiempo, del clima que tenemos con nieve. Lo estamos tomando de la mejor forma, gracias a la municipalidad que nos entregó sal para tirar donde hay escarchas. Estamos solicitando el barre nieve para que limpie los accesos principales a la población de Villa Divisadero, porque cuesta mucho que suban los vehículos en Divisadero con los Calafates. Además, le pedimos que pasen por calle Paihuén y las otras calles del sector. Además de eso, los van a facilitar más sal para poder tirar, porque hay muchas vertientes en el sector y se junta mucha escarcha y no es bueno el acceso para los vecinos, es muy peligroso. Así que además de eso, también en conjunto con el gobierno regional adquirimos estufas a pellet que inscribimos a los vecinos y se les van a entregar algunos, un regalito para hacer sus recambios que ellos quieran. Además de eso, estamos con el término de la campaña de alimentos y chocos de leña, que no lo fue muy bien, pero ahí estamos haciendo además una lista de rifas. Estamos vendiendo, el sorteo es el 25 de agosto y con esa rifa también vamos a comprar alimentos para que así podamos hacer unas canastitas para entregarle a los vecinos, si Dios quiere. Si quieres una invitación, si alguien quiere cooperar con nuestra lista de rifas, estamos vendiendo números, estamos vendiendo rifas, contactarse conmigo al más 569-30-55-1536 o con la parte de la directiva también para que así puedan comprar listas de rifas. El 25 de agosto es el sorteo, por lo tanto les dejo la invitación que puedan cooperar. Además de esto, estamos con un tema de limpieza, le pedimos a los vecinos que limpien su frontis para que puedan acceder a caminar más seguro y que mantengan despejadas las veredas también. Así que eso, podemos contarle con respecto a Villa Divisadero, estamos tomando de la mejor forma posible este clima y espero que no siga nevando porque igual complica los estudios, los trabajos y igual es un tema y una problemática que afecta a gran parte de la comunidad. Por lo menos vamos a tener agua para el verano, pero ahora espero no se vengan las escarchas porque ya se pone más feo y complicado para la gente que sale a trabajar temprano.
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¿Cómo estamos? Muy, pero muy buenas tardes, amigas y amigos. Bienvenidas, bienvenidos a lo que es esta edición del 2x1. El día de hoy, día retro en las cosas como son. Vamos a estar con dos invitados de antaño. Vamos a estar con Cecilia, que ya comienza a sonar para ustedes en este 2x1 Happy Hour musical en las cosas como son. Bienvenidas, bienvenidos.

Puré de Papas, sonando ahí con Cecilia, esta gran, gran cantante nacional. Cecilia Pantoja, nacida un 21 de octubre de 1943 en Tomé, Chile. Fue una destacada cantautora chilena de la Nueva Ola. Ganó el 6º Festival Internacional de la Canción de Viña del Mar en 1965, lo que la consagró como una estrella a nivel nacional e internacional. Su estilo musical era diverso, abarcando géneros como el bolero, el tango italiano, el mambo y el rock and roll. Bueno, vamos inmediatamente con otro tema musical, el último de este 2x1 de Cecilia para ustedes, un clásico. Aquí está, Baño de Mar a Medianoche.

Bien, ya hemos terminado con el 2x1 de Cecilia, nuestra gran embajadora de la nueva ola, que entregó todo su talento sobre el escenario y triunfó a nivel nacional e internacional. Ahora nos corresponde compartir un poco de la música de este grupo uruguayo con Los Iracundos, aquí en el 2x1 Happy Hour Musical. Hoy día partida doble, día de recuerdos. Vamos a ver si que podemos estar trabajando los recuerdos en las cosas como son. Vamos con la música, vamos inmediatamente con este tema que ya está sonando, que se llama Un Triunfador, a cargo de Los Iracundos.

bien, llegamos al punto final del día de hoy con los iracundos. Estuvieron junto a Cecilia en este 2x1 partida doble con recuerdos. Los iracundos, nos despedimos con Venite Volando. Chau, chau, que estén muy bien.

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6: Tras el reciente sistema frontal en Chile, la Junta Nacional de Auxilio Escolar y Becas ha entregado más de 13.000 raciones de alimento en 42 albergues de 7 regiones, operando junto a Senapred para asistir a familias damnificadas en zonas aisladas y proveer raciones especiales a brigadistas. Comenzó la temporada de extracción de centolla en Magallanes, extendiéndose hasta el 15 de diciembre. Serna Pesca reforzará las fiscalizaciones para garantizar la sustentabilidad, exigiendo el uso exclusivo de trampas, la devolución de hembras al mar y una talla mínima de 12 centímetros. El senador Javier Macaya restó importancia a la postergación de la mega reforma en el Senado tras ser retirada la urgencia. Atribuyó la falta de votos al rechazo opositor de apoyar la compensación municipal, acusándolos de buscar infligir una derrota al gobierno.
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3: 18 horas, 30 minutos.
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2: 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Mae Arsena continúan frente al micrófono en Las Cosas Como Son.

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2: Vamos a hacer un tema que nos gusta a todos y que cantamos todos. La Bifurcada.

0: Gracias.
1: 18 horas, 45 minutos.

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9: El Juzgado de Garantía de Chillán decretó prisión preventiva e internación provisoria para un adulto y tres menores, imputados por el asesinato de un joven de 18 años y por herir gravemente a una mujer en Coihueco. El presidente José Antonio Kast criticó al INDH tras la visita del organismo a un detenido imputado por asesinar a un carabinero. Kast afirmó que la institución prioriza a quienes infringen la ley y exigió un enfoque más equilibrado. Este fin de semana regresan las lluvias y ráfagas de viento de hasta 60 kilómetros por hora desde Valparaíso hasta Los Lagos. La zona centro concentrará precipitaciones el sábado, mientras que el domingo se intensificarán entre Maule y Biobío.
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0: Hola amigos, ¿cómo están ustedes? Tengan buenas tardes, un agrado poderlos saludar. Hoy es día viernes 24, si no me equivoco, ¿no? Sí, sí, a pesar que venimos harto chupiaditos, pero... pero bueno, todo el mundo se ha caído cuando hay nieve, ¿eh? Así que un abrazo para todos ustedes, 24. Para la gente de la región de Aysén, para 24. Todo el mundo, ¿no es cierto? Y bueno, y dar gracias a Dios también porque a pesar que estamos un poco buscados hoy día junto con Ascari Monsalve, estamos aquí solitos en el programa, mientras otros compañeros estaban sacando nieve por allá arriba, por las casas, ya vamos a conversar. Así que vamos a saludar a Ascari para que tengamos un programa ameno, ¿no es cierto? Y podamos comentar también de esto, este manto blanco que tenemos, que, oiga, no nos preocupemos tanto de la nieve. Yo creo que la nieve también es un valor importantísimo para la región de Aysén, porque si no tenemos nieve en el verano sería terrible. Así que de eso y muchas cosas más vamos a conversar hoy día. Ascanio, ¿cómo estás? Buenas tardes. También te anduviste volando y dijo la pared.
1: Buenas tardes, Cardenio, un gusto nuevamente. Que ahora estoy de...
0: ahora
1: un costalazo que no me lo daba.
0: ¿Club de qué?
1: Ni cuando jugaba al fútbol me colgó tanto. Solo guascazo en el piso.
0: Y parece que caí yo primero y después te tocó abajito.
1: Claro. Bueno, así es la cosa.
0: Cuéntemela un poquito, pero saludemos a nuestra gente.
1: Sí, pero
0: un abrazo grande a todos los deportistas. Claro. Bueno, a todos, Así que parta nomás saludando, amigo mío, Ascanio. A la gente de tu ex club, tenemos tiempo de sobra, así que un abrazo grande también para la gente rural. Ya vamos a hacer un recorrido también, así que ¿cómo estamos para eso?
1: Para eso, como del... Yo soy bien franco y lo digo, no sé, no me acuerdo la fecha del club, del 21 de mayo, del
0: sí, en julio.
1: Junio.
0: Sí, en julio.
1: ¿Julio?
0: Julio, sí.
1: Ya, pero el día pero no sé. No.
0: Se han olvidado que el 21 tiene aniversario.
1: ¿Sí? Claro.
0: Sí, vamos a tirar la oreja a los dirigentes. Digamos, hemos tenido una historia bonita, ¿no es cierto?, en esta época invernal, de conmemorar un poco tantas tradiciones, tantas costumbres, ¿no es cierto?, tantas autoridades de todos los tipos a nivel local, a nivel nacional e internacional. Inclusive teníamos el aniversario del 21, era realmente espectacular y con informaciones y con visitas de todo el país, prácticamente acá en la región, la velada de gala. Bueno, tú te recuerdas de eso, ¿no?
1: Sí.
0: Pero hoy día, hasta el momento, no tenemos nada de 21, así que un tirocito oreja para la directiva ahí, porque esta institución hay que darla a conocer de todas maneras, todo el mundo la conoce, pero contar un poco la historia de ellos, de los grandes dirigentes que han tenido, de los grandes jugadores, de los que ya no están con nosotros, así que hay una pasión por conocer esa historia. Le gustaría mucho invitarle a la directiva del 21 de mayo, que cambió directiva, pero tiene buen secretario ahí, y así que nos puedan comunicar, no le vamos a decir lo que tienen que hacer, pero lo ideal sería, ¿no es cierto?, como moderar, relatando un poco la historia de este club. Ahora que está remozada C también.
1: Exactamente.
0: ¿No es cierto? Hay mucha historia allí.
1: Está muy bonita.
0: De grandes, grandes jugadores acá en Chile y en Argentina también. ¿Cuántas veces fuimos a jugar a Argentina con el 21? ¿No es cierto? Y también estuvimos en Punta Arena, estuvimos muchos sectores de Chile con él, con la selección también. Así que Ascanio, yo creo que es importante recordar eso porque no es para uno, sino sí. Recordar porque la gente que... o se olvida también de la gente que ya ha fallecido, no lo recuerda, no es culpa de ellos, es culpa de nosotros. Así que, ¿qué te parece que sería importante tener en el estudio, no solamente en el 21, sino toda la historia de los clubes, ANFA? Ellos tienen en este momento y poder recordar también encuentros, cómo jugábamos con el agua, la nieve, el estadio municipal, teníamos que sacar la pelotita ahí con la rodilla, con el agua hasta la rodilla. Así que, bueno, todas esas cosas son importantes, amigos auditores, y hagamos cariño. Ascanio, ¿se te acuerdas de alguna anécdota de la época en Bernal con 21?
1: No, de anécdotas del 21, muy pocas, porque en ese tiempo lo dedicamos al deporte y esa era el deporte, que sí, había un contrincante que había que pelear harto para ganar los puntos, porque aquí habían buenos equipos en ese tiempo. Ahora yo soy bien legal de que yo no sé qué tanto estará al nivel de la competencia que en el estadio de Coyhaique. No lo sé. Si hay algún equipo bueno que sobresalga de otro, puede ser 21 Mayo, Bancar, no sé si están, Bancario, no sé.
0: O sí, la Unión Española, que está en ese tiempo, ¿no es cierto?
1: Claro.
0: Y que se vivía momentos gratos, Emilio Millar sobre todo.
1: Sí, pues Emilio, sí.
0: Una gran historia. Dentro de todo eso, hay alguien que también participó, no solamente en el básquet, porque su pasión ha sido el básquet, ¿verdad? Pero era fue también uno de los grandes laterales. Centrales también, podía ocupar varios cargos. Me estoy refiriendo a alguien que está enfermo en este momento y que se está recuperando en el hospital de Coyhaique. Así que le estamos haciendo una pequeña reseña a este gran amigo, escritor, poeta. Se las trae todo. ¿Te das cuenta de qué estoy hablando? Bueno, vamos a entregarle un saludo grande a Juan Carlos Amonde. Que
1: ah, Juan momento, Carlos.
0: ¿No es cierto? Ah. Nos quería recordar este. Ascaño a este queridísimo amigo, así que para él, brazo, y tenemos una llamada ya, ese ya sabemos de quién puede ser, así que ya vamos a estar en el aire, porque hoy día, a pesar de los porrazos que los pegamos, Ascaño, bueno, yo creo que yo caí primero, va acá
1: sí, un poco a él. Claro.
0: Bueno, pero bueno, estamos acá, amigos, para competir. Tenemos una llamada telefónica, Ascaño, hoy día vamos a recordar también los sectores desde toda la región, recorriendo algunos espacios, así que. ¿Con quién tenemos gusto?
2: ¿Cómo le va, Cardenio?
0: ¡Panchito!
2: ¿Cómo está, Pancho? Tardes, gusto saludarlo.
0: Igualmente.
1: Igualmente, señor.
0: ¿Cómo está acá, Panchito? ¿Nos ha caído?
2: No, gracias a Dios, porque no he podido salir. Lamentablemente, estoy más frágil que ustedes, pero tengo entendido que los dos compraron terreno.
1: Sí,
0: pasaron. Primero me caí yo. Bueno, tú sabes.
1: Oye, pero el mío también fue muy bueno, porque va a ser buen terreno, porque en el aire y ¡pa! Listo.
2: Oiga, Cardio, Cardenio, mira la coincidencia. Bueno, lamentablemente por razones de nieve tenemos muy poca actividad de colectivos y esas cosas. Y mi señor en la mañana tuvo que irse a su trabajo como chileno de infantería nomás, caminando.
1: Claro.
2: Y sí. Se cayó tal cual como cayeron ustedes.
1: Claro.
2: Y cuando iba llegando a su trabajo se dio cuenta que perdió el celular.
1: ¡Chuta!
0: ¡Por Dios! ¡Qué pena!
2: Entonces, mira lo que es. Cuando la suerte divina nos acompaña, hacemos las cosas con tanta voluntad. Sí. Cuando salió de su trabajo se vino tal cual por donde ella llegó a su trabajo.
1: Yeah.
2: Y precisamente donde ella cayó estaba su teléfono tal cual. Se la había caído. Es que pero también compró terreno de vuelta.
0: Sí, pues, Pancho, uno no toma precauciones porque está acostumbrado a caminar cuando no hay nieve. Pero aquí hay que tener precauciones y yo creo que es bueno que comentemos un poquito entre los tres también el cuidado, el autocuidado que tenemos que tener, porque las veredas están imposibles, porque hay mucha nieve, porque está todo escarchado. A mí en la casa me advirtieron, o sea, yo salí 620 más 620, o menos,
1: 620,
0: para pasar a buscar a Ascaño, que lo separamos de una cuadra, claro, más o menos de entre una casa y otra. Y bueno, yo volé primero allá y cuando llegué ya también se estaba sacudiendo la ropita
1: pero yo estaba llegando a la meta.
0: Pero oye, uno cae sin ninguna defensa porque no está
1: nada,
0: no,
1: nada,
0: pues cae,
1: nada.
0: Vuela
1: la abierto total, pa.
0: Claro.
2: Oiga, Cardenio, Ascaño, que ustedes en el sector donde viven tendrían que salir cada uno en un trineo y yo creo que llegan por lo menos hasta Simpson con Avenida Ocana.
1: Sí, yo creo que sí, igual. Sí, hay harta pendiente, Boguayo. En serio, harta pendiente y harta nieve, harto movimiento de vehículos. Bueno, estamos en una ciudad ya, estamos en una ciudad grande que Coyhaique, ya hay que decirlo. Coyhaique ya es una ciudad grande que tiene hartas cosas y eso es lo que los pasa, pues muchas veces los confiamos mucho.
0: Pero aquí también en eso, Pancho y Ascaño, que estamos intercalados ahí, comunicándolo, bueno que usemos estos medios tan importantes como es la 97.7, con los 47 años de vida que cumplió ya, nosotros, nuestro compromiso era ayer lo jugó una mala pasada, porque no había colectivo, no había nada, la nevazón no lo dejó salir a ningún lado. Así que Pancho quedó con todo, tampoco podíamos sacar su Chevrolet o su Impala, yo tampoco voy a sacar mi Mercedes-Benz de la casa porque así como estaba, imposible voy a salir. Así que
1: yo me vengo en un bus grandote con un Cardeño, pues no lo puedo sacar hoy día.
0: Claro.
2: No, por supuesto, Cardeño, Cario, yo lamentablemente estoy encerrado desde ayer. Bueno.
0: ¿Tú también con tu Mercedes-Benz ahí, po?
2: Sí. No, si yo lo tengo súper claro, Cardeño, para bajar no tengo ningún problema, que vaya como un trineo, pero el tema es la vuelta.
1: Sí, pues. O sea, para subir. Caminando estamos hablando, no nos vamos por otro lado, que ya pegaste la risa.
2: Y ahí, bueno, Cardeño, claro. Lamentablemente yo estoy condicionado, mi condición de salud no me da para caminar.
1: Ya.
2: Y ya. Bueno. Tengo que asumirlo.
1: Exactamente, hijo.
0: Aprovechemos un poquito este cariñoso espacio deportivo donde Francisco hemos recorrido toda una historia del deporte en la región de Aysén, ¿no es cierto? Hoy día saludar a todo el mundo, tener autocuidado, por favor, porque la verdad es que duele mucho los porrazos en el cemento y cuando uno llega a rebotar, así que en eso pedirle por favor un cariñoso saludo para Juan Carlos Amonde, con mucho cariño, porque lo queremos mucho, porque cada uno de los componentes de la radio tiene un don, ese don de saber entregar los conceptos de vida, los valores, y eso se echa de menos y sirve, así que la cultura está allí también. Ustedes tocaron el otro día un programa de cultura que me pareció muy bonito y eso es importante. Nosotros creemos que todos tenemos una forma de vivir y en la región de Aysén lo conocemos todos. Así que hoy día Ascanio, Pancho y quien les habla, podríamos saludar al sector rural, yo creo, Pancho, porque hay gente que vive allá con problemas más serios que nosotros porque están un poco aislados, no pueden salir. En fin, partiendo del sector norte, sur, este, oeste, nosotros tenemos gente nuestra de todos los canales, el canal vecinal, laboral, rural, qué sé yo, toda la gente que está allí. Hoy día creo que podríamos entregarle un mensaje de ese gran cariño que tenemos por nosotros, por la gente nuestra, y por los sacrificios que hace para poder tener también allí una forma de vivir. Así que podríamos mandarle un mensaje, Pancho, y pedirle a Ascanio también. Ascanio tiene sus previos por acá, por el lago, por el otro lado de por el lado del río Claro, por allá tiene su hacienda.
1: Claro.
0: Así que para saludarlos a todos y mandarle un cariñoso saludo, ¿no es cierto?, que hagamos familia, que compartamos todo y pidamos por el que tengamos un placer y un día mejor mañana y siempre, pues vamos a salir. Así que los dejo para que empecemos a saludar, Pancho.
2: Tal cual, Cardeño, Ascanio, sí, bueno, primero que nada, me sumo los saludos a Juan Carlos Amonde, que he estado conversando con él. Dios mediante todo vaya bien su recuperación. Gracias a Dios llegó en el momento oportuno, tengo entendido, a su operación, pero está con muy buen ánimo, bastante contento de que haya llegado a su intervención quirúrgica, así que tiene muy buena disposición Juan Carlos Amonde, así que mucha fuerza, mucha fortaleza a salir adelante. Y con respecto, muchachos, con lo que ustedes estaban conversando recién cuando dieron el programa, yo la verdad es que el día miércoles había invitado a la gente del Deportivo 21 de Mayo, tengo a don Gustavo Zunkel, traté de comunicarme con él porque tenía un tema muy importante, lamentablemente no tuve respuesta. Había convocado al Deportivo Aquedano, al Deportivo 21 de Mayo, para conversar de un proyecto muy interesante, muy apasionante, pero más adelante seguramente lo voy a tocar, porque tenemos que conversar con un gran técnico que quiere venir a trabajar la recomendación, pero vamos a dar un pasito acostado porque ayer lamentablemente no pudimos tener contacto con él, y me gustaría también ver la posibilidad de a futuro, ¿por qué no presentarle
1: bájalo,
2: el proyecto
1: bájalo,
2: a
1: nuestra bájalo.
2: Comunidad? Fuerte, bueno. Y bueno, con respecto a los saludos, Cardeño, Ascanio, yo como tengo la responsabilidad de fomentar el deporte rural, y ahí a todos los sectores rurales aprovechamos de saludarlos, sabemos perfectamente con la geografía que tenemos en nuestra región, que hay como localidades que están pasando situaciones muy críticas, por el tema de las negaciones que hemos tenido. Sabemos perfectamente que llegar a la bodega cuesta mucho por la altura, llegar a Tabera cuesta mucho también, llegar al sector de Mirbao, Río Pega, El Gato, Alto, Maniguales, a toda esa gente saludamos, y cuando vean la posibilidad que es tan complicado, no duden en llamar, que Radio 25 Quiero siempre estar a disposición para dar a conocer.

0: también algunos familiares fuera de Guayaquil que en este momento creo que por Sydney, por algún lado tiene familiares igual. Un mensaje especial para algunos de tus familiares de la región, y gracias a ti también, porque la entrega ha sido bastante sacrificada en el aspecto rural. Así que fuera de eso, también darte las gracias por ello, porque no es fácil. Y sin embargo, se está tratando de cubrir toda la región de una u otra manera. La radio 97.7 está al servicio de no solamente el deporte, sino también de la parte social, cultural y deportiva. Por lo tanto, tenemos gente que agradecerle. Creo que allá en Villa O'Higgins en este momento también nos están escuchando, ¿no es cierto? Cochrane, Chilechico, en fin, Ibañez, que tiene un tremendo compromiso pronto, ¿no es cierto? Todos estos sectores son importantes porque se han hecho muchas actividades y con sacrificio y esfuerzo hacen las cosas. Así que a Roberto Recabar, por ejemplo, que lo ha colaborado siempre pendiente de la radio, un saludo cordialísimo. Nuestro medallista, tantos que tenemos, así que a lo mejor podemos llegar un mensaje también, un saludo para alguien que te llame la atención por todo su entrega y sacrificio, Pancho.
1: No, por supuesto, Cardeni, yo tengo familia repartida por diferentes localidades o diferentes comunas. Tengo a mis hermanos por allá, por Belil, por Punta Arenas, Puerto Natales, por acá por Cochrane, la familia Catalán Patiño, por acá por Lago Verde. Tengo mis primos también que se dedican al grupo de la leña. Ellos van a Lago Verde a hacer leña. La traen a Puerto Cisne, la verdad que es muy sacrificado. Tengo familia también por ahí, por el sector de Tapera, por Puerto Cisne, por Mañiguales, por Iriguado, por todos lados. Si no es por uno u otro apellido, tengo familia por todos lados. La verdad que desearle todo a la familia, y no solamente a mi familiar, sino que a todas las comunidades que están un poquito complicadas, pero yo tengo la plena certeza, Cardenio, Ascanio, somos gente que nosotros vivimos, sobrevivimos los años 70, 75, que fueron grandes nevadas. Yo recuerdo el año 75, en Mañiguales nosotros teníamos 1.50 m de nieve. El finado mi abuelo tenía una yegua que se llamaba la Pelo de Oro, que era la que salía a hacer la sendita, para que después nosotros, como éramos cabritos jóvenes, nos encantaba la nieve, salíamos con la pala para hacer acceso a la bodega. El final mi abuelo tenía las papas, la zanahoria, el trigo, la avena, esto que le dan el pasto, los fardos de pasto para los animalitos que tenía el final mi abuelo. Pero ahora lamentablemente no tenemos, bueno, no quiero decir lamentablemente, pero las nevadas que hoy día tenemos no sobrepasan los 30, 40 centímetros de nieve, y por ahí nos asustamos porque hacía muchos años que no habíamos tenido nevazones. Si no me equivoco, el 2010 fue la última nevazón, pero nunca sobrepasó los 50 centímetros.
0: Correcto.
1: Así que nosotros, los que teníamos ya bastante experiencia con respecto a los inviernos, esto es algo que nosotros en esta época, 40 o 50 centímetros, era para divertirnos con quineo, y hoy día lamentablemente la gente que no está acostumbrada a esta cantidad de nieve le pasa la cuenta. Pero para nosotros, los que somos ya bastante mayores, nos viene bien la nieve, porque cuando no tenemos nieve, lamentablemente pasamos una época de verano. Depende de las condiciones de temperaturas que tenemos en verano, somos carentes de agua. Así que por esa parte, en ese sentido, bienvenida la nieve también.
0: Correcto, Pancho. Mira, hay algo bien importante que me gustaría preguntarle al Caño también, en la última consulta que te hacemos para dejarte descansar también, la podamos compartir entre los tres. Resulta que siempre nos quejamos, y es típico, un mes atrás, preocupamos, oye, no va a caer nieve, resulta que necesitamos que caiga nieve para que tengamos agua, porque si no la agüita. Y cuando cae la nieve, lo encontramos con un tremendo problema, el problema social, porque en el problema social, lamentablemente, lo sufrimos todos, pero más la gente que en este momento, todos los que no tenemos la capacidad de tener una situación económica más avanzada. Entonces es un problema, pero creo que es una bendición.

0: visión tener hoy día Ascanio, tener Pancho, tener esta nieve, esta el agua que viene, el agua es vida, y que Ascanio, que tú que trabajaste también en una institución grande que tiene que ver con todos los fluentes de agua, arroyo, significa que también tenemos que ser agradecidos de Dios porque tenemos esta agua. Resulta que el país en este momento se encuentra sin agua en muchos sectores debido a la catástrofe que está sufriendo, y eso es lamentable. Sin embargo, la región de Aysén, ¿no es cierto?, tiene la posibilidad de volver a tener un verano feliz sin mayor problema porque el agua la tenemos acá. Ascanio, ¿cuál es tu apreciación tú que tuviste en ello y qué mensaje le entregamos a la gente que tenga paciencia, que espere porque tenemos la posibilidad de tener vida, el agua es vida y que podemos compartirla?
1: Sí, deberíamos estar bendecidos por el clima que estamos por acá. Hace frío, llueve harto, pero lo que tenemos lo que necesitamos nosotros como ser humano que está aquí en la región de Aysén, sobre todo el agua, que es el agua para mí y para todo el mundo, es vida. Entonces hay que cuidarla. Si yo tuve la suerte de trabajar en muchos años en mi juventud de las mediciones y todo, y informando a Santiago, es muy bonito el tema y me gustó, y siempre me ha gustado eso de que medir cosas y que las cosas que estén bien, que no pase lo que no tiene que pasar, cuidarse
0: que
1: siempre.
0: Que perduren en el tiempo
1: y nunca creerse que uno la sabe toda, sino que ir con calma nomás y chao, porque yo me apuré mucho en tenerte y llegué a rebotar de un pencazo que me, perdón la palabra, de un pencazo que me di ahí en la subida de mi casa. Así que ¿para qué les cuento más, pues?
0: Correcto, bueno, compartimos los porrazos, pero le pedimos a nuestro colega Francisco Sánchez que tenga cuidado, deje guardadito el triciclo nomás y trate de salir, pero con mucho cuidado por las veredas, sobre todo, y no es solamente para él y para nosotros el mensaje. Nosotros somos un poco porfiados, en mi casa me dijeron también, ten cuidado con las bajadas.
1: A mí también me dijeron, pues.
0: Claro, claro. No, si uno seguro que.
1: Claro, no, así no pasa nada, no pasa nada.
0: Claro. Así que, Pancho, para que terminemos esta notita de gratitud, también podamos compartir. Me alegro que esté toda tu familia bien, que los cuidemos, ¿no es cierto? Y bueno, ya tendremos días mejores. De todas maneras, estamos planificando que la 97.7, nuestro objetivo es que podamos aportar todo para que tenga un desarrollo más grande, ¿no es cierto? Y podamos llegar a seguir apoyando todos los sectores rurales, urbanos, de todas las comunas de Chile y el mundo. Podemos llegar a traer las plataformas a todos los sectores. Por lo tanto, también tenemos un compromiso como radio que no lo tenemos que olvidar, buscar la forma de poder, como se lo explicábamos al director, al ministro del deporte, los medios de comunicación aquí cuesta muchísimo mantenerlo. Hay que hacer mucho esfuerzo. Por lo tanto, nosotros humanamente podemos poner lo que tenemos a mano, pero hay gente que sí puede ayudar, puede colaborar, y para que hagamos el mantenimiento, Ascanio y Pancho, de mejorar, ¿no es cierto?, estar donde está el deporte, donde ya está la cultura, también podamos ir, estemos con las universidades, con los institutos, ¿no es cierto?, pero para eso te necesitamos apoyo, necesitamos que nos ayude, y entre todos podemos hacer eso, así que seguramente vamos a ir teniendo contacto con ustedes, para que veamos las formas también y el estilo, para que lo que dijo el señor ministro del deporte en esa oportunidad, dijo, las radios para mí son más importantes que la televisión. Y lo recuerdo muy claro porque eso lo hicimos allí en el gobierno regional, y le dijimos, sí, y él dijo, mire, la televisión de Santiago, los camarines no pueden entrar, pero sí la radio, con las grabadoras, con todo eso, sí se pueden comunicar con nosotros, por eso para mí es tan importante, más importante que la televisión, los medios de comunicación donde ustedes trabajan, donde ustedes están. Por lo tanto, vamos a tratar de hacerlo humanamente posible para colaborarles, para ayudarles. Entonces, hoy día queremos preguntarles su opinión brevemente, nomás Pancho y Ascanio, referente a eso mismo. Hay tanta gente que puede ayudar, o instituciones que pueden colaborar para que fortalecer esta radio que no solamente entrega deporte, sino está con los valores, con la insistencia de que podamos todos hacer un mundo mejor, ¿no es cierto? Preocuparlo a nuestros niños, de las drogas que no entren en la región, que podamos hacer tantas cosas juntos y que podamos vivir. Un mensaje muy breve de eso, referente a eso, Pancho, y Ascanio, por favor, referente a esta situación que tenemos.
2: Bueno, Cardenio, muchísimas gracias por la oportunidad que me estás dando de poder saludar a las comunidades más apartadas de la capital regional, de diferentes capitales comunales, a la gente de los sectores rurales, desearles que tengan fortaleza. Todos saben perfectamente ellos que si no tenemos agua, si no tenemos miedo, se le va a complicar por el desarrollo de sus animales, su ganadería. Saludar también a Ascanio, que en varias oportunidades anduvo por allá por el sector sur. Tengo entendido que en varias oportunidades que puede hacer sus mediciones de agua en el Mazano, en Infinidad Madre, lo atendieron con los cafecitos, con un tecito, ahí en el Mazano, Ascanio. Bueno, y saludar también, sí, ¿por qué no?, a mi querido hermano que está por allá por Guadalajara. Anoche estuve mirando lo que él subió, ya estaban sobre 30 centímetros de nieve en el sector de la costa de Lago General Carrero. Y bueno, y antes de pedirme, Cardenio, con debido respeto, tengo que ser muy cauteloso en ese sentido. Quiero darle las condolencias a la familia de Valladares por la pérdida que tuvimos estos días de estas dos niñitas familiares de ellos. Tuve la oportunidad de jugar con uno de ellos en su oportunidad. La familia Valladares, los hermanos, fueron los primeros, uno de los primeros fabricantes de bloques acá en la comuna de Coyhaique. Así que mis condolencias a esa familia que la pasaron muy, muy mal, porque perder dos niñas jóvenes, la verdad que es muy doloroso para un entorno familiar. Y también, Cardenio, con debido respeto a Cano y a todos los auditores del programa deportivo, quiero saludar también hoy día a don Marcelo Santana Vargas, que está cumpliendo un añito más de vida, porque la verdad que ha sido un gobernador regional, está haciendo un muy buen trabajo apoyando mucho el deporte. Así que eso es muy destacable, que tengamos la autoridad que les gusta el deporte. Tuvimos conversación estos días con un representante de Radio Chiquero allá en la Junta, donde se está haciendo una infraestructura increíble, un recinto deportivo a la altura de FIFA, como el hombre decía. Así que muchísimas gracias, colega, que tengan muy buen programa y gracias por los minutitos.
0: Gracias, Panchito, por tu... siempre dispuesto para poder entregar una pincelada referente a las actividades deportivas. Así que un abrazo fraterno, cordial para ti, para tu señora, tus hijos y para todo lo que hacemos en el área deportiva también, para cada uno de ellos. Aprovecho en nombre tuyo también saludar a Valdemar, componente de esta área deportiva por muchos años. Ahora lo único que quiero pedirle es que se ponga de pie, que los ayude, porque seguramente nosotros, personalmente, con el sentimiento de verlo, seguramente eso me ha perjudicado muchísimo. No, lo guardaré en mi recuerdo y estaré pendiente de él, pero necesitamos de la ayuda de él para que se mejore. Así que para él, para todos los que están enfermos, para todos los deportistas, también en nombre tuyo, en nombre de todos los que hacemos el área deportiva, y ya voy a dejar a Ascanio para que se refiera a lo que estábamos conversando, pero creo que eso es la gratitud. Gracias por estarlo recordando, Pancho, y llévate el cariño. Y junto a Juan Carlos Bamonde también allí. Así que lo estamos viendo y dejo a Ascanio para que lo dé tu impresión de lo que se está refiriendo precisamente en este momento. Bueno, tanta gente que tenemos, no lo podemos nombrar a todos porque se nos daría muchísimo. Pero una referencia, Ascanio, para despedir a Juan Carlos, o sea, a Sánchez, ¿eh?
1: ¿Qué hace?
0: A Panchito, para despedirlo. Un recuerdo de las actividades. ¿Por cuántas instituciones has pasado en Coyhaique tú en área deportiva?
1: ¿En cuánto? ¿Cómo?
0: ¿Por cuántos clubes has participado en área deportiva?
1: ¿Deportiva?
0: ¿De refuerzo? Como primer jugador, tengo entendido que fue tu primer club, fue 21. Bueno, de ahí para allá, ¿por dónde pasaste? ¿Cuántos equipos reforzaste? ¿Te acuerdas alguna cosa? No,
1: sí, bueno, el 21 mayo era mi club, pues.
0: Perfecto.
1: Sí, bueno, de ahí salí premiado, que doy las gracias, llamamos la selección de Coyhaique.
0: Perfecto.
1: Y ahí conocí varios amigos de otros clubes.
0: ¿Ya?
1: Pero jugar por otro club, aparte el 21 de mayo, no me acuerdo no es mala mi memoria de que yo haya jugado por otro, reforzando a otro equipo en Coyhaique. Nunca yo me separé del 21 de mayo.
0: Claro, pero en refuerzo, por ejemplo, en alguna otra selección que fuiste, colaboraste.
1: Ah, fui a sí, fui por la selección de Aicena a Calama.
0: A Calama.
1: Antofagasta.
0: Perfecto.
1: Sí, perfecto. Imagínate, siempre, todavía me acuerdo, una caja de tomate de 200 pesos, pues, en La Serena.
0: 200 pesos.
1: 200 pesos un cajón de tomate.
0: Por favor.
1: En ese tiempo.
0: Ya.
1: Imagínate.
0: O sea.
1: Y para qué te cuento, las uvas, las verduras, es otro mundo más al norte.
0: Lo que le gusta al profesor Ariel Torres.
1: Claro.
0: Las verduras.
1: Claro, es otro mundo.
0: Otro
1: claro, porque si uno es bien claro, yo por qué estoy aquí, porque a mí me gusta cómo es acá. ¿Cierto? Me casé, mi señora es de acá, mis hijos nacieron acá y tengo que quedarme acá. Yo no anhelo otro. Teniendo eso, yo no anhelo otra ciudad que me tire, o que si fuera más joven que vaya a jugar por tal equipo en el norte, no, tampoco.
0: ¿Cierto? No, y a esta altura hay que estar tranquilito,
1: sí,
0: ¿no es cierto? Hacer esa actividad y ser útil, porque todo lo que tú has captado en tu recorrer como jugador y como persona, sirve muchísimo poder nosotros transmitir a los jóvenes. ¿Cuál sería la idea para ti? ¿Por qué Ascanio, en este momento, tu carrera, por qué fue tan exitosa? ¿Se debe a tu actitud, tu forma de ser? En fin, ¿cómo se dio todo eso? Todo lo que entregaba, mucho cariño también al resto, ¿no era egoísta en tu principio para ayudar al resto de los jugadores? En fin.
1: Mira, con la pregunta que me estás haciendo, me volviste a un programa que hicimos hace pocos días, que estuvimos nosotros dos solos. Yo lo aprendí mucho de mi papá. Y mi padre siempre me dijo, mira, fíjate, ese jugador, cuando lo empezaban a salir de la cancha, saltando para allá, estaba acá, para allá, y hablando, y la cuestión. Yo, con mi pelota, mi equipo, los amigos, toque para allá, precalentando y a jugar.
0: La simpleza,
1: nada más. Si eso es. Uno no tiene por qué estar demostrando otra cosa. Porque lo van a pillar igual. ¿Cierto? Entonces no, porque ser leal siempre. Siempre. Yo siempre pedí disculpas cuando se me pasaba la. Sin querer. Tenía ganas a veces, pero no. No lo hice nunca.
0: El roce era casual.
1: Casual.
0: No era por mala intención.
1: No.
0: Eso es lo importante.
1: Sí, pues. Siempre fue así yo. Y respetando siempre. Y la gente, el club, los chicos del 21 de mayo, esos años éramos cabros jóvenes, todos me respetaban. Estaban de acuerdo que yo fuera su capitán. Y eso era. Eso es todo. Y capitán de la selección. ¿Qué te parece?
0: No se quería más.
1: Claro.
0: Una forma de vida. El deporte es una forma de vida. Uno encuentra tanto cariño, tanta amistad, y al final transcurren los años, los tiempos, y de repente en un campo de juego te encontrás con alguien que se inició en los principios deportivos contigo. Esas son impagables, porque eso de crear amistad es importante en el deporte también.
1: Yo siempre, tú sabes que tienes que acordarte, yo admiré siempre a una persona de la mayoría de acá, Mamerto Yancán.
0: Perfecto. Uno de los grandes centrales.
1: Una eminencia, un caballero.
0: Sí.
1: ¿Cierto? A donde los vemos, los damos un abrazo. Cuando lo encontramos en Coyhaique, cualquier calle, los damos un abrazo.
0: Sí.
1: Toda la vida, de que los fuimos del fútbol.
0: Mira, se me viene a la mente porque dentro de la línea técnica, ¿no es cierto? Yo tuve la suerte de ser compañero de equipo de varios centrales. En la selección, jugamos fuera de Coyhaique, estuvimos en Punta Arenas, recorrimos Argentina, en fin. Entonces lo encontrábamos uno, en cada uno de los terrenos se encontraba diferentes formas de actuar de los jugadores. Pero fíjate que aquí nosotros teníamos tres centrales que me hubiese gustado verlos colocados de stopper, algunos que más teníamos, que era, por supuesto, Mamerto, Juan Sabat y Ascanio Monsalve.
1: Sí.
0: No bueno. sé cómo se vería esta dupla con quién sería el central, porque ahí habría que tirar.
1: Chuta.
0: Hay un problema, un dilema.
1: Sí, ¿ah?
0: Porque si saltan los stoppers, que van a pueden ser los marcadores en los laterales, es difícil ponerlos, pero yo creo que poner a esos grandes jugadores ahí, y está también un central que tenía Unión Española, ¿ah? Que era funcional del SAP, ya por allí me acordé, también. O sea, jugadores de esa calidad humana, y como no solamente como humanos, sino como jugadores, yo creo que hay que no aparecer. Es muy difícil, sí. Así como al desarrollo, tener ese tipo de jugadores.
1: Y en mi tiempo yo jugué con muy buenos jugadores, Lilo Miranda, por ejemplo.
0: Sí, pero eran de puestos distintos.
1: Puestos distintos.
0: Claro, tenía. Pero... Toma, ponete ahí. Claro,
1: eran compañeros de equipo, pues. Claro. Pero caballeros, todos. Neira, ¿quién más? Me acuerdo. Popeye, por ejemplo. Sí. Insunza también, que era medio tiesón, pero Insunza, igual atajaba.
0: Es que él le gustaba más el bajo.
1: El Chuma, claro.
0: El Chuma le gustaba más el bajo.
1: Sí.
0: Claro. Es que.
1: Bonita historia.
0: 21, la próxima programa que nos juntemos acá, porque no he visto que 21. Vamos a traer una pequeña colección que tengo de los años 21, con los grandes jugadores, partiendo por. Rómulo Gómez.
1: Ah, sí, pues. Sí.
0: Jugadores que. El Chico Valdés, de la Cabañita, que tú lo veas pequeñito, eran unos grandes arqueros.
1: Sí, pues. Bien. Manuel Bamonte, arquero igual.
0: Y Perico, que lo está escuchando por allá arriba. Perico Poblete.
1: Perico Poblete, claro.
0: Uno de los grandes capitanes que ha tenido también el 21, los grandes jugadores. René Mancilla, Coné Mancilla.
1: Sí, pues.
0: O sea, jugadores de una calidad humana y futbolística. Pocas veces visto,
1: sí.
0: Con una técnica extraordinaria, ocupaban toda la superficie de contacto para poder trabajar en el campo de juego. No solamente querían ser puntero derecho o mediocampista, no, ellos, donde los ponía el técnico, rendían.
1: Sí.
0: Entonces, esos grandes jugadores que todavía tienen el 21, los tenemos con vida, vamos a recordarlos acá, invitar seguramente a la directiva se los puede acompañar de 21, porque 21 Baquedano, O'Higgins, Unión Española, todos esos son equipos que pusieron el balón allí en el suelo y hubo calidad. Tuvimos a la Chile, la Católica, Colo Colo acá, ¿no es cierto?
1: Sí, Bancario también.
0: Bancario,
1: sí.
0: Bancario tiene un gran equipo también.
1: Buen equipo.
0: Claro. Así que creo que el deporte no va a volver a tener esas grandes figuras. Así como,
1: yo creo que no.
0: Como tenemos las preocupaciones de los encargados de las asociaciones, tendríamos que lograr, es cierto, que entregarle un poco más de calidad. De hecho, la pregunta de eso, para que nosotros podamos avanzar en Ascanio, ¿crees tú que sería necesario que los pusiéramos pantalones largos y imitáramos un poquito lo que hizo Puerto Aysén? Nosotros lo venimos diciendo, yo de los años que tengo en radio, lo hemos venido diciendo siempre, fuera como jugador. Oiga, traigamos un técnico de Santiago, que se logró, no sé, que Juanito Hermosillo, Baltasar Aranea, los otros profesores, se podía traer a Dante Peche.
1: ¿Ah? Dante Peche, sí.
0: Dante Peche estuvo con nosotros, trabajamos, lo hicimos técnico también, mucho más de lo que se lo enseñó también allí. Entonces, el deporte era diferente, porque todos los clubes y los técnicos querían imponer esos conocimientos que se les enseñaba para superar también y demostrarle a este técnico que sí que había materia prima, ¿eh? Pero habían grandes jugadores, o sí. Gana, por ejemplo, ¿ah? Con Carlito Aguilar,
1: claro.
0: ¿No es cierto? Entonces tuve esos días postrado allí, pues tengo que decirlo, Juan Sabat está allí, Mamerto, que gracias a Dios todavía anda, está cumpliendo un ciclo extraordinario, en el caso tuyo, grandes, muchos grandes jugadores, los hermanos Alonso.
1: ¿No?
0: Futo.
1: Futo Alonso, Futo Alonso.
0: Espectaculares. Sí. Los arqueros, Silvio Vera partiendo por allí, por ejemplo, el Mono Núñez, qué sé yo, por nombrar hasta esa gente ya no está.
1: Ya no está ya.
0: No está. El Aysén tenía a Mano Salva, uno de los tantos arqueros que eran una evidencia, fuimos sí. compañeros de en inspección de trabajo, nos tocó trabajar juntos y también compartíamos a Isenco y Jaique en las selecciones, sí, sí. El arbitraje también era otro, arbitraje de alta calidad. Bueno, todo eso lo ha permitido poder estar llamando. Tenemos un buen secretario, le pedimos que 10 para las 8 lo avise para que,
1: ¿de veras?
0: ¿No es cierto? Podamos nosotros, los vaya a dejar a nuestro lugar para que nos vayamos volando, porque sí, pues. Si nos damos mucho porrazo no vamos a llegar a la
1: casa. No vamos a llegar a la casa, quizás para dónde vamos a cortar, güey. No es que no, vamos a perder el.
0: Sí, vamos a perder el hilo.
1: El hilo.
0: Sí, así que, bueno, ha sido un programa diferente, un poquito, pero quisimos estar en la emisora, quisimos, seguramente más adelante le vamos a contar algunas cosas que son relacionadas con el quehacer, ¿no es cierto?, social, deportivo, cultural, para estar allí. Pero le gustaría, Ascanio, que le hiciéramos llamado a los señores dirigentes de los clubes. Yo creo que los clubes tienen que contar la historia, por ejemplo, ¿qué pasó con Emilio Millán?
1: Ah, ya.
0: ¿Qué pasó con la Unión Española?
1: Sí, pues.
0: ¿Qué pasó hasta el momento con O'Higgins? ¿Ah? Hay tantos clubes que fueron quedando por culpa de... ahí me detengo. No voy a decir por culpa de quién, pero... Creo que es momento dado decir por qué esas instituciones que le dieron tanta vida a Guayaque, con grandes jugadores, Pueblo Nuevo, Católica, ¿no es cierto? No solamente en el fútbol, sino en muchas disciplinas, fueron quedando atrás y hoy día desaparecieron prácticamente muchas instituciones. Así que creo que deberíamos dar una pensilada también y agradecerles a cuatro. ¿Algún mensaje?
1: No, Ascanio, ninguno.
0: ¿A tu familia?
1: No, que vamos en camino de vuelta a la casa. Eso, nada más.
0: ¿Llegaremos vivos?
1: Ojalá lleguemos vivos porque estamos medio
0: estropeaditos.
1: Medio estropeaditos, sí. Pero igual, ya.
0: Correcto. Un abrazo, amigo mío.
1: Igual, Cardenio, un gusto.
0: Para todos los que acompañan a la
1: deportiva. Muy amable, muchas gracias.
0: Correcto. Nos vamos para todos los que componen esta deportiva, para los colegas también que están a la Diario Rural, para Mariquito Muñoz, nuestro, y para las cosas por su nombre, las cosas como son, porque siempre nos están, ellas también ayudando, están con nosotros, sí. ¿No es cierto? Y siempre poniendo. Así que para todos ustedes, cuidémonos, la salida a la casa, por favor, tomemos con cuidado la locomoción, no acelerarlo, no apurarlo, porque estamos arriesgando a uno o a otro, así que cuidémonos, por favor, para que mañana podamos disfrutar de la vida. Dios los acompañe a todos y tengamos un feliz retorno a casa a todos los que andan en este momento, los que están en permiso a recuperarse, y estaremos juntándolos en otra oportunidad que será dentro de la semana. Muy amable y muchas gracias.
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5: Cerna Pesca llamó a pescadores artesanales a revisar su situación en las nóminas preliminares de caducidad del registro pesquero artesanal y presentar solicitudes de exclusión antes del 31 de julio de 2026, principalmente por inactividad. Un nuevo proyecto de ley fue presentado en la Cámara de Diputados para castigar penalmente no solo el arma industrial, sino todo el proceso digital, desde la descarga de planos en Internet y el tráfico de archivos 3D hasta el ensamblaje clandestino. incendios descontrolados en Madrid y Ávila han arrasado más de 15.000 hectáreas, obligando a declarar emergencia nacional en España. Tras masivas evacuaciones de miles de personas, el gobierno activó la ayuda europea para recibir aviones cisterna de extinción.
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0: Bienvenidos a la presente edición de Negocio Redondo, sus avisos en el aire. Atención familia Marín Valladares, comunica el sensible fallecimiento de quien en vida fuera su hija, sobrina y nieta, María Sofía Marín Valladares, que en paz descanse. Acaecido el día martes 21 de julio, su velatorio se está efectuando en la Iglesia Metodista Pentecostal, ubicada en Pasaje Foixi 1551 de Coyhaique. Sus funerales se avisarán oportunamente por este mismo medio. Firma familia Marín Valladares. 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Se arrienda casa-habitación en Población Pablo Neruda. Persona con trabajo estable, canon mensual 450 mil pesos con mes de garantía. Mayores antecedentes, llamar al 977-67-0852. 977-67-0852. Se ofrece una persona para trabajar en panadería o en local comercial. Con disponibilidad inmediata, llamar al 995-72-7435, 995-72-7435. Se ofrece joven para picar leña, limpiar patio, mozo de patio, ayudante de maestro, en general para todo tipo de trabajo. Como también una señorita para cuidar niños, cuidar adultos mayores, aseo en casa, etc. Por ambos, llamar al 931-32-6350, 931-32-6350. Vamos a una pausa y continuamos en Negocio Redondo.
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0: Continuamos con Negocio Redondo. Atención, vamos a lectura también a lo siguiente. Con profundo dolor y amor, la familia Marín Valladares invita a familias y amigos y a toda la comunidad a acompañarnos en la despedida de nuestra querida hija, sobrina, nieta, Mayra Sofía Marín Valladares, que en paz descanse. Belén Anaís Valladares, Valladares, que en paz descanse, el día sábado 25 de julio. Sus sonrisas y el tiempo también que compartimos con ellas serán recuerdo que llevaremos siempre en nuestros corazones. En estos momentos difíciles, agradecemos el apoyo y las muestras de cariño recibida. La ceremonia religiosa se llevará a cabo en la Iglesia Metodista Pentecostal, ubicada en calle Foixi 1551, a eso del mediodía. Cortejo fúnebre saldrá desde la iglesia de las 14 a las 14 horas, pasando también por el colegio Alborada de Coyhaique para un momento de recuerdo. Llegada al cementerio, el ingreso al cementerio de calle Baquedano está previsto a eso de las 15 horas. Se invita a quienes deseen acompañarnos en este último adiós. y a unirse a nosotros en estos momentos de reflexión y homenaje a sus vidas. Con gratitud y esperanza, firma la familia doliente, Marín Valladares. Atención, seguimos con avisos. 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Se ofrece persona para cortar con motosierra palos de metro, chocos duros y también sépica y entraleña. 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Se vende automóvil marca Suzuki, modelo Switch, año 2006. 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Es todo el negocio redondo por su atención. Muchas gracias.
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